0: Amalia, que tengan buena tarde.
1: Ajá.
0: Y nomás para acá, para toda la Gloria Mendiola, va, y toda la banda que está en sintonía. Y gracias, don Rulo.
1: Ándale, pues, gracias por reportarse. Vamos a continuar con más música en XEH 1420, 6 de la tarde con 4 minutos. 6 con 4, y hay un reporte más en la línea 2. Sí, buenas tardes.
2: Buenas tardes, don Raúl.
1: ¿Quién habla?
2: El Borrero Obrerista.
1: ¿Qué le complacemos?
2: A la estación con todo el poder vallenato.
1: ¿Cuál, perdón?
2: La cumbia liviana esa que pidió Tony Mendiola.
1: Ajá. ¿Para quién?
2: Pues para todos, para Tony Mendiola, para el Güero Picoso, para la Pulga y Acero, para Luis Cárdenas de las Puentes, y para todos los que están en sintonía con la madre del vallenato, Raúl.
1: Con todo gusto le complacemos.
2: Gracias.
1: Gracias por llamarnos. Continuamos y esta es la música de Andrés Landero, La Negra Tulia.

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1: Muy bien, son ahora las 6:07, las 6:07 y tenemos por ahí un reporte en línea 1. Sí, buenas tardes.
2: Buenas tardes, don Raúl.
1: ¿Quién habla?
2: Habla el Sore, acá la gente, la Croc, la Green Side.
1: ¿Qué, le complacemos?
2: Complácame con la de Rosalía, de ahí de Los Aferrados.
1: ¿Para quién?
2: Saludos para usted, don Raúl, que tenga buenas tardes.
1: Ajá, gracias, ¿para quién más?
2: Saludos para mi princesa Megan en Escobedo, para el compa, el BTR de la Gloria Mendiola, los Peques, el Lalo de la 116, los Parces, el BC de acá de la Granja, y para el Rami la Fuma 1, el Rey Bajos 35, el compa al borde de los Moscos, el Walter la 115, Memo Mafia, el Juan de Encinas, el Johnny Bajos, el Bor Moscos, el compa, el Kiri los Bárbaros, el Luis Atizado, el Paón Boxiloco, el Chavalo de Caloco, muchas gracias a todos.
1: Órale, pues, gracias por reportarse, le complaceremos. Línea 2, buenas tardes.
3: Buenas tardes, don Raúl.
1: Hola, ¿quién habla?
3: Rodolfo del Topo, don Raúl.
1: ¿Qué le complacemos?
3: ¿Me puede poner la de Déjenme Llorar con los hermanos Molina?
1: ¿Para quién dedicamos?
3: Un saludo por usted, compadrito.
1: Ah, gracias, ¿para quién más?
3: Un saludo para mi hijo Brian de la Niña Cero, los Corraleros del Topo, los Críticos de Arboledas, la Yasmín y la Karina de los Droguitas del Topo. ¿Quién más? El Landero y el Damián y los Máster y Guerreros del Pedre, el Alba del Borbe, la

0: la Peña, va, y de parte de Rodolfo el Topo, compadre, gracias.
1: Gracias por llamarle, complaceremos y rápidamente complacemos. Antes un reporte en línea 1. Sí, buenas tardes.
2: No, pero conoces, güey.
1: Bueno, vamos con más música y a eso le complacemos lo que pidieron cumbia Liliana Luis Ornelas.

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10: Tenemos un reporte en la línea número uno, por favorcito, Amalia, al aire. Buenas tardes.
11: Muy buenas tardes.
10: ¿Quién habla?
11: El Cachelo, que habla La Esperanza.
10: ¿Qué le vamos a complacer a mi buen amigo?
11: Se puede complacer, por favor, con la de Dos Locos de la Decisión.
10: ¿Cómo no? ¿Para quién va dedicada?
11: Ah, pues a Cámara Chorro.
10: Gracias. ¿Para quién más?
11: Yo voy a promocionar en su recama, que aquí estamos devorando, va, compa Choco, se hace el disciplinar La Esperanza, va, Miguel de La Esperanza, comienza los Pelancheros, va, el Jorge de los Panches, Miguel del Topo, Pablo Brasena, hace la Vicente con el Berloca, va, el Meme del Patio Verde 12, el Cheque de Santa María, va, el Mollito de García, que nos manda, muchas gracias.
10: Ándale pues, gracias por reportarse. En unos momentitos más le incluimos su canción. Antes tenemos un gran tema que ya nos habían sugerido, aquí lo tienen, y se llama Ámame Siempre, a la manera de Indira de la Cruz.

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1: Son las 6:21 y seguimos con grandes temas de éxito y, por supuesto, de lo más reciente incluido en nuestra programación. Vamos a presentarte muchos grandes temas como este que te incluimos. Si tú estás aquí, la interpreta Binomio de Oro.
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Esto es lo que te acabamos de presentar. Se titula Si tú estás aquí, interpretada por el Binomio de Oro de América. Ya está incluida en nuestra programación. Desde hoy, tú puedes sugerirla a los teléfonos de cabina de la estación Punta de Lanza en proyectos musicales. 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
1: Un gran partido de semifinales se vivió en el Mundial de España 1982, Alemania-Francia. Fue apasionadamente jugada en el estadio Sánchez Pizjuán, que fue testigo de otro partido inolvidable que se decidió desde los 11 pasos. Littbrasky adelantó a los germanos, esto al cuarto de hora, pero Platini empató de penalti poco después. El encuentro quedó 3-3, ya en penales, 5-4, avanzaron los teutones.
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3: Continuamos con un reporte en línea 1, por favorcito, María, la atendemos. Buenas tardes.
4: Buenas tardes, don Raúl.
3: ¿Quién habla?
4: Lacho, los Piramos, compadre.
3: ¿Qué le incluimos?
4: Son cámara de fuego lento de Alfredo Gutiérrez, compadre.
3: ¿Para quién?
4: Para mi vida sucia de Arrego, Betita, Germín, Topo, el día del Porto, San Diego, MF, Meloca, de 355, el día de Rayadita, Bianca del Milenio, Lancelo, Buenos Aires, Perla de la Nación, Lancelo Vicente, Selena Milpa, Bolet Piloto, Toque de Juárez, Paco los Lodos, el día de Valladares, Jorge los Panchos. Cuídense mucho, compadre, se me lo bendiga.
3: Gracias por reportarse, le complaceremos. Avanzamos y esto se titula Déjenme Llorar. Son los hermanos Molina.

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1: Ahora son las 6:33, 6:33. Con todo gusto vamos a complacer un audio que nos llega a cabina.
2: Buenas tardes, don Raúl, usted ya controles, ¿me puede complacer ahí por favor con la rolita de Nuestro Secreto de Pati Calderón? Y unos saludos ahí para mi compa el Panfis de Sierra Ventana, el Manuel Iba Llevar, el 5 de Sabina, Cierreo Blanca, Millennium, el bebé de la 32, el bebé de la 13 de mayo, el Gorrión de la Genaro, el Cheque Santa María, el Chepo de Santa, el Robert de la Zona Norte, Malo del Pedro, Juanito de la Curva, Chucky Privado, Omar Vázquez, Ocho Vampiros, Jorge Los Panchos, Zoe de la Granja, La Chapis de Juárez, Miguel de la Esperanza, Mosca de X Locos, Oscar Esquineros, El Beto de la Alianza, Eli Raíta, Nancy y la Vicente, Keku 14, Marco Rodríguez, el Ser Duendes, el Willy, y El Beto de la Almaguer, de parte de Luis Alcanzaltillo, gracias.

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1: Muy bien, son ahora las 6:39 p.m, 6:39 p.m, seguimos complaciéndote con todo lo que tú estás sugiriendo, ya sea telefónicamente o por medio de audio, utilizando el WhatsApp de la XEH 1420. Llega ahora este gran tema que nos han sugerido también, es complacencia del doble poder, Amor a Fuego Lento.

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0: Son ya las 6:44, 6:44, tenemos por ahí un reporte en línea 1, por favorcito, María, lo atendemos. Buenas tardes.
1: Buenas tardes, don Raúl.
0: ¿Quién habla?
1: Habla Celso, lo chiflado de la Esperanza.
0: ¿Qué le incluimos?
1: Póngamele ayer y hoy ahí con los hermanos Lora.
0: ¿Para quién?
1: Celso, para usted, para que te controle.
0: Ajá.
1: Y Celso, para la banda de los vacilantes Recanga, aquí andamos laborando, el tío Choco, el compa Caque, los chiflados, el meme, el pato, barrio 12, el chino 36, bebé la 32, el Oscar, los chino, las Sabinas, el Moisés y Loco del Pérez, el Jorge Los Panchos, Pelos de la C, Nancy La Vicente, el Miguel de la Esperanza, el Comisario de los Perlancheros, el Mojita Jan García, el Cheque Santa María y de parte de todos los chiflados que tengo en tarde.
0: Muy bien, gracias, gracias por acompañarnos. Seguimos adelante y aquí está algo de los corraleros, el buque inglés.

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1: Son ya las 6:48, 6:48, y tenemos una complacencia más. Esto se llama Ayer y Hoy. Son los hermanos Lora.

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1: Son ya las 6:00 p.m. con 54 minutos, y hasta aquí estuvo con ustedes su servidor y amigo Raúl Mata Álvarez. Yo regreso primeramente Dios mañana a las 3:00 p.m. Se van a quedar en la compañía de Amalia Castillo en la sala de controles técnicos. A los micrófonos vendrá Armando Sanabria. Gracias, buenas tardes, hasta el próximo día. Sigan con XEH. 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
3: El gobierno de Monterrey firmó un convenio de colaboración con el Instituto Nacional para la Educación de los Adultos, INEA, para promover que los regios concluyan su nivel básico de estudios. El alcalde Adrián de la Garza Santos, en compañía de su esposa y presidenta del DIF, Gaby Ollervides, y el titular de Desarrollo Humano, Fernando Margain, firmaron el acuerdo junto con Elisa Hernández, jefa de operación del INEA en Nuevo León. Este convenio compromete a la ciudad a facilitar a jóvenes y adultos regiomontanos el acceso a evaluaciones que les permitan obtener su certificado de nivel básico, se informó. 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
5: El veterano arquero de 40 años, Guillermo Ochoa, este lunes llegó al Centro de Alto Rendimiento de la Federación Mexicana de Fútbol para unirse al grupo del tricolor que se prepara rumbo a la Copa del Mundo. Él comentó: "Volver a ponerme esta camiseta nunca fue rutina, fue un privilegio. Hoy comienza mi última concentración, pero esta la miro distinto". Así lo dijo Memo Ochoa.
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7: Sé humilde para admitir tus errores, inteligente para aprender de ellos y maduro para corregirlos.
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1: Sale, perfecto, qué bueno que están con nosotros. Bienvenidos, 7:05, qué bueno que están en sintonía de la madre. ¿Dónde está en el control de audio Male Castillo? Gracias por acompañarnos, gracias a mi buen amigo Raúl Mata Álvarez también, que nos deja los micrófonos bien prendidos, los teléfonos desacomodados, aquí en la XH 1420, gracias, 81-83-43-24-43 y 81-83-45-98-10. Vamos a continuar con más música, vámonos con más, aquí está esto que nos están pidiendo, se llama Frente a mí, aquí está Diomedes Díaz, el cacique, súbale a su radio porque ya llegó Armando Sanabria.

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Vámonos con más música. Ya exactamente son 7:14, 7:14. Vamos a llevarle más música, algo de Silvio Brito, Romualdo Brito dos, no, Romualdo Brito Junior. Es dos, que es el hijo. Se llama Mi Mujer y Yo, aquí la más grande, la XH.

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1: Bien, no quiero meterlo. 81-83-43-24-43 y 81-83-45-98. Y hoy manda tu mensaje de WhatsApp 81-29-80-06-76. Se llama Solo Tú. Sí, Solo Tú.

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1: Son las 7:22, 7:22. Vamos a llevarle más música. Llega Mil Martínez. Se llama Solo un solo cuerpo.

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0: Impacto mundialista al momento. ¿Cómo no recordar al gran jugador brasileño Bebeto, cuyo nombre completo es José Roberto Gama de Oliveira? Participó en 3 mundiales, 1990, 1994 y 1998. En 94 Bebeto fue campeón con Brasil. Ahí se formó una dupla letal goleadora con Romario y su icónica celebración del gol donde simulaba mecer a un bebé. Sin duda, un jugador mundialista inolvidable. 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
17: Vamos a llevarle más música aquí en la XH 1420. Vamos con mensaje WhatsApp.
18: Buenas tardes, Armando. Ahí se me fue, complace con una canción, Pacto de Amor, con Ramón Bolaños. Hay un saludo para usted y para todos los que andamos en las aplicaciones.
17: Sale, compadre. Dale, vale, man, saludo, le complacemos. Aquí está algo de Ramón Bolaño, Pacto de Amor.

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1: Muy bien, las 7:34, vamos con algo de Eric Joao, se llama Traidor.

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1: Vamos a llevarle más música a través del XH 1420-81-83-43-24-43 y 81-83-45-98-10. Vamos con Antonio del Vilar, se llama Como el Viento.

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1: Vámonos con mensaje. WhatsApp. Venga. Adelante.
2: Excelente noches, Armando. Habla R de los Fantásticos de Loma Linda, pidiéndote la canción del Binomio Vive de Rafael Santos, y un solo para ti, quien esté contigo. Los Fantásticos de Loma Linda, mi compadre el Mosca, los X Locos en el Pedre, Vivi de los Revueltos, Matute de Escobedo, Hay Perdidos en la Joya, los Tremendos de la 23, Mario en Villajuárez, Meme en el Barrio 12, Hay Tres Puntos, Betty de Sierra, Malu del Pedre, Susi en Rebu, Nancy la Vicente, Gris 45, Checo 14, Jorge Pancho, Comiso Pelancheros, Omar Vázquez, Baltimore, Lanero del Pedre, Los Guerreros, Pucas de la Morelos, Cinco Sabinas, Miguel en la Esperanza, Daniel Master, Ren Satélite, Chuy Bagres, Lombe Payasos, de parte de Re Fantásticos.
1: Ándale, compadre, te complacemos, el Binomio Vive Rafael Santos.

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1: Hey, vamos con más música, vámonos con más. Amalia Castillo está en el control, ya tiene lista la canción del día de Binomio de Oro. Se llama te haré feliz esta noche con buena música.
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2: El secretario de Seguridad Federal, Omar García Harfuch, vinculó a José Antonio Cortés Huerta, detenido en San Pedro, con una red dedicada al contrabando y comercialización ilegal de hidrocarburos provenientes de Estados Unidos.
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2: El presidente de Estados Unidos, Donald Trump, anunció que su gobierno hablará con Cuba, un país en quiebra, después de haber amenazado que iba a apoderarse de la isla comunista. 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
4: El equipo de Rayadas Femenil está en una final más y enfrentará a las Águilas del América. El partido de ida será en el Estadio Gigante de Acero, jueves 9:10. La vuelta, América las recibe en el Estadio Ciudad de los Deportes a las 12:00 el domingo.
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6: No hay que llorar por lo que se fue. Hay que abrir los brazos y recibir lo que viene.
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1: Muchas gracias, gracias, gracias. Vamos a llevarle más música ya listos para presentar las Noches Regiocolombianas. Vamos a comenzar con buena música. Algo de Paco Silva, con esto arrancamos. Se llama Caracucha.

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1: Muy bien, vamos a llevarle más música ya exactamente en las 8:06, 8:06, 81-83-45-98-10. Vamos a presentarles algo de los Combo Locos. Se llama Nuestro Secreto.

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18: Vamos a llevarle más música con todo gusto a través del XEH, la 1420-8183-43, 2443 y 8183-4598-10. Vamos con esto de Javier López en la universidad, se llama Quizás.

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1: Vámonos con más música. Vamos con mensaje de WhatsApp. Con todo gusto lo atendemos. Hola, hola.
2: Hola, buenas noches, Armando.
1: ¿Qué onda?
2: Ahí ponme, por favor, la del pensar en ti, Celso Piña. Dale. Y va para mi amor, Jorge Los Panchos, el Miguel de la Esperanza, el Omar Vázquez, Omar de la 112, Queco 14, Clever de la Vicente, Chepo de Santa, Gorrón de la Genaro, Cheque Santa María, Miquel Los Payas, Mosquiqui Loco, de Vela 3-2, Teque Chiflado, La Chupirao, Güero Miralocos, Polín 4-9, 5 La Sabina, Lucho Reloco, Chile 36, Willy Toca de Juárez, Polín 4-9. Chama Revueltos, Topo de San Berna, Huicho Vampiros, Manolía de Valle Verde, Cerdo de los Duendes, Comiso Pelanchero, con el 3-1, Nancy Le Vicente, Luis del Por Vida. Aparte también del Tapo y Jorge Los Panches y Dios.
1: Ándale, adiós, yo no me escuché a Dios. Vámonos con más música. Esto que nos pidieron, les complacemos al instante, son las Noche Regio, Noche Regio, Noche Regio Colombiana.

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1: Vámonos con más música, vámonos con más a través del XH 1420 81 83 43 24 43 y 81 83 45 98 10. Ya me ando trabando. Vamos con el escándalo vallenato, se llama Te lo juro yo.

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2: Qué difícil era eludir centrales de antaño, como por ejemplo Oscar Ruggeri. Participó en 3 mundiales con la selección argentina, México 1986, Italia 90 y Estados Unidos 1994. Fue campeón en México 1986 y subcampeón en Italia. Este era ese tipo clásico central que o pasa el jugador o pasa el balón, pero los dos nunca.
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4: Muy bien, tenemos más música en esta super noche a través de la más grande. Vamos con ya a las 8:28, tenemos un mensaje de WhatsApp.
5: Excelente y bendecida nochecita de martes, Armando, el Beto de la Alianza Real. Si me puedes complacer con una rolita, por favor. La de Tebas, del Combo Colombia, por favor. Y va para ti, quien está en controles. Tengo una excelente y bendecida nochecita de martes. Y va para mi esposa Ru, para mi hijo Yusak, te adeo para tu Alina, estamos en la Estrada. Y va para la Caria de Provi, su canal Papita, su pequeño Juan Ángel, el Pollo Escobedo, la Malo del Pérez, Samantha de la Alianza, el Chuy de la Unidad, el Tony Mendiola, el Topo San Bernal, el Chema Revueltos, el Puga Yesero, el Conan y Mike 3-1, el John Aguinalá, el Robinson Yerbaloco, Saúl de la Unidad, Doña Monza, el Papi de Sierra, el Beto de la Maguera, el Chato y el Mortal de los Yerbalocos en la 113, el Yan de la Alianza Real, el Hombre Payasos, el Mario del Indep, el Cedro de los Duendes, Juanío de la Curva, Susi de Rabo, Yance de los Buenos Aires, el Omar de la 112, Palmique de los Payas, el Sogui de la Granja, Marlene de la Alianza, la Chapi de Juárez, para el Jorge de los Panchos, el Huicho de Saltillo, para el Mosca X Locos del Pedre, para el Juanío de la Curva, para el Bebé de la 32, para el Pecoso del Pozo, para mi canal El Puga, para Adrián de la Piloto, pues para todos los de la Alianza Real y pues para el que le quiera mandar al Beto, ahí te encargo la rolita. Muchas gracias, Armando.
4: Órale, compadre, le complacemos, ya a las 8:29.

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1: Muy bien, vamos a llevarle más música. Vamos con más 834. Aquí está el Gotelos con Bamberos RS. Se llama Eras.

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1: Buena música para ustedes en esta noche. Vamos ahora con algo de lo que nos estaban pidiendo, 8183, 43-24-43 y 8183-45-98-10. Se llama Me Paso un Rastro, aquí está el Escuadrón M19.

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Gracias, vamos a llevarle más música con todo gusto a través de la más grande. Vamos a llevarles esto de vallenatos, se llama Vuelve.

0: Vamos con la última de la noche para cerrar con broche de oro el escándalo vallenato, complaciéndole con un WhatsApp a la raza que está mandando su mensaje. Adelante.
1: Ese mi Armando, buenas noches, el Tony Mendiola, complázcame porfa con la de mi mala suerte, con el escándalo vallenato, un saludo para usted mi Armando y para Malia, que tengan buenas noches y nomás para acá para toda la gloria Mendiola y toda la banda que está en sintonía y gracias.
0: Sale compadre, con todo gusto, gracias por marcar, aquí le complacemos esta noche.

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0: boletos y mercancía del Mundial 2026 han sido detectados por la compañía informativa ESET. 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Se recomienda estar alertas de no acceder a dichos sitios. 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
2: 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A veces es ahora o nunca.
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1: Gracias, vamos a llevarle más música arrancando las clásicas de la XEH 14:29:07. Vamos a comenzar con esto del Tropical Caribe, se llama El Chasco.

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1: Vamos a llevarle más música. Ya a las 9:10 tenemos algo de Climaco Sarmiento. Se llama Bombo y Maracas.

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1: Vamos a continuar con más aquí en la Vallenata Mayor, las 9:13 minutos. Llevamos buenos temas para ustedes. Llega algo de Fito Olivares, se llama La Agüita de Melón.

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1: Andale con Fito Olivares para bailar y bailar. Vamos ahora con la orquesta Hermanos Paniagua. Se llama El Gallo Kiko.

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1: Vámonos con más música. 9:19, la Vallenata Mayor. Llega algo de los Pico Pico, ¿verdad? La que se llama La Sabrosita, aquí en la más grande, el XEH. Buenas noches.

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1: Muy bien, vamos a llevarle más música, con todo gusto, vamos a presentar algo, son las 9:22, llega esto, Los Black Stars, se llama Mi Final.

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1: Vaya historia de Luis Suárez, este uruguayo que ha tenido una participación en mundiales muy especial. Estuvo en Sudáfrica 2010, Brasil 2014, Rusia 2018 y Qatar 2022. El pistolero ha dejado huella importante, siendo el primer uruguayo en anotar en tres mundiales distintos. Además, es el segundo máximo goleador histórico de Uruguay en las justas mundialistas con 7, solo superado por Oscar Míguez.
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2: Vamos a continuar con más a través del XEH. Tenemos esto de los Honor, se llama Cozumel.

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1: Bueno, vamos a llevarle más música, 9:29. Aquí está Ramón Márquez. Se llama Ay, cosita linda.

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1: Vamos con más música, ya exactamente las 9:32. Vamos con Hugo Blanco, aquí está la chispita.

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1: Ya 9:35, vámonos con esto de Lito Barrientos, se llama El Caracol, súbele.

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1: Vamos a llevarle más música. 937, que está Liberación, es el baile del pingüino.

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1: 3941, 941, vamos con las M's. Aquí está esto, Francisco el Hombre.

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1: Vámonos con más música aquí en Antología Vallenata. Son las clásicas, llega Ilusión 6, Los Cañones de Navarone. Muy buenas noches.

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1: Vámonos con más música. 9:50, 9:50. Vamos con algo de los Bronces. Se llama La Florecita de Ojo Azul.

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1: Muy bien, vamos a llevarle más música, la última, y nos vamos de la noche de las clásicas. Aquí está el combo Sampuesano, se llama La Pisinga.

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6: Muy bien, vamos a continuar con más, ya arrancando las noches de Doble Impacto a las 9:58. Arrancamos con las chicas del vallenato y Lisandro Mesa, se llama Estancia, Distancia y Soledad y Temo Perderte.

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4: Muy bien, vamos a llevarle más música. Vamos con otro doble impacto de Eunice Velázquez y Alfredo Gutiérrez. Se llama Sin Tu Amor y comenzamos con He quedado sin nada.

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1: Muy bien, vamos a llevarle más música. Muchas gracias. Tenemos algo de gigante, se llama Sobrenatural, 10:22.

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1: Sale, vamos a llevarle más música a través del XH. Otro doble llega Silvio Brito y Víctor Ramírez, se llama De Cali a Monterrey, y la primera, Sueño con María.

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1: Bueno, vamos a llevarle más música. Tenemos un estreno. Aquí está esto. Se llama Escondidas. Es de Dani Danilo.
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Ahí está, se llama Escondidas, es de Danilo, para que lo pidan a la XH1420, un estreno más para ustedes, aquí en La Más Grande, Danilo a Escondidas. Tenemos un cuarto, ahorita regresamos.

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1: Vámonos con más, 10:49, pero déjeme le invito porque los tres amigos en la Arena Monterrey no se los puede perder. 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Vámonos con más en la XCH. Buenas noches.

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0: Ya nos vamos, pásenla bien, cuídense mucho, nos escuchamos mañana, primeramente Dios, aquí en la XH 1420. Se queda Amalia Castillo hasta la medianoche, Armando Sanabria, pásenla bien, cuídense mucho, bye bye, hasta mañana.
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3: Hoy, en nuestro platillo sabio Profeco, abrimos las puertas de nuestra cocina a un gran invitado, el chef Jorge Díez Martínez, quien nos preparará una receta fácil y nutritiva: pesca del día con hongos y puré de camote.
4: 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Escuchemos cómo se prepara este platillo sabio de la mano del chef Jorge Díez.
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6: Bienvenidas y bienvenidos a Revista del Consumidor Radio. Soy el chef Jorge Díez y hoy cocinaremos un platillo sabio muy completo: pesca del día con hongos y puré de camote. Es muy grato para mí compartir con ustedes este espacio, la cocina de la Revista del Consumidor. Vamos con los ingredientes. Para el puré necesitaremos 500 gramos de camote. Pueden utilizar apionabo, papa o cualquier tubérculo de temporada. 70 gramos de mantequilla, 3 cuartos de taza de crema para batir, sal y pimienta. Para nuestra guarnición, 100 gramos de chícharo sugar, 378 gramos de ejotes partidos por la mitad, 100 gramos de hongo shiitake y 200 gramos de setas de cardo. También podemos utilizar champiñón o setas cremini o cualquier champiñón que encuentren de temporada en el mercado. Por último, 6 filetes de pescado blanco. Puedes comprar campachi, guachinango, pámpano, lenguado o cualquier pescado blanco que esté a tu alcance. Ahora sí, vamos a la preparación. En un recipiente disolvemos perfectamente 100 gramos de sal en un litro de agua. Colocamos el pescado durante 15 minutos. Después lo secamos y reservamos. No se preocupen por la sal. Este proceso de la salmuera ayuda precisamente a que el pescado solo absorba lo que necesita de sal y realce su sabor. Para nuestro puré, vamos a cocer nuestro camote en una olla express con poca agua por aproximadamente 15 minutos. Después retiramos la cáscara y llevamos al camote a un procesador de alimentos hasta obtener una textura suave. Una vez listo, agregamos el camote molido a una cacerola con un poquito de aceite y la mitad de la mantequilla. La idea es mezclar constantemente para que no se nos pegue o se nos queme. Vamos a incorporar la crema para batir y continuamos mezclando. En ese momento debemos condimentar nuestro puré. Yo solo agregaré sal y un poquito de pimienta. Ahora ya está listo nuestro puré. Continuaremos con nuestras verduras. En una sartén con aceite previamente caliente, agregamos nuestros hongos shiitake cortados en cuartos. Cuando estén dorados, añadimos la sal, les damos la vuelta y reservamos. Haré lo mismo con las setas de cardo. En el caso de las verduras restantes, ponemos los chícharos, los ejotes en agua hirviendo con sal por 2 minutos. Después, los pasamos en un recipiente con hielo y agua para detener su cocción. Los escurrimos muy bien. Y para darles más sabor, los salteamos unos segundos en el sartén que utilizamos para los hongos. Ya tenemos nuestras verduras. Vamos con el pescado. En una sartén caliente, agregamos un poquito de aceite y la mantequilla restante. Una vez derretida, ponemos nuestro pescado al centro y con ayuda de una cuchara vamos a bañarlo con la mantequilla. Una vez que esté 3/4 partes blanco, le damos la vuelta y esperamos a que se cocine por completo y lo retiramos del fuego. Con una servilleta puedes quitar el exceso de grasa. Para el emplatado, pondremos un poco del puré. Lo extendemos con una cuchara, colocamos nuestro pescado sobre el puré y terminamos con los vegetales alrededor del plato. ¡Y listo! Ahora tenemos nuestra pesca del día con hongos y puré de camote. Como pudiste escuchar, este platillo sabio es versátil, sencillo y nutritivo. Esta preparación tiene un costo promedio de 261 pesos y rinde para 6 porciones. Sin duda, una gran opción para incluir el pescado en tu alimentación. Anímate a prepararlo y cuéntanos cómo te fue. Antes de despedirme, les quiero recordar que un platillo sabio es aquel que, además de ser muy fácil de preparar, combina buen sabor, balance nutricional y rinde para varias porciones. Soy el chef Jorge Díez y fue un gusto estar con ustedes en el platillo sabio Profeco. Hasta la próxima.
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3: El PRI de Nuevo León reiteró que la coalición con el PAN a nivel local sigue vigente, por lo que si quieren ser competitivos en las elecciones del 2027 tienen que ir en alianza, dijo su dirigente José Luis Garza Ochoa.
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3: El secretario de Seguridad Federal, Omar García Harfuch, rechazó que agentes de la CIA habrían participado en un operativo contra cárteles en Tecámac, Estado de México, como informaron algunos medios.
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5: Si un día llegaras a caer, no te preocupes, haz como el sol, que cada tarde cae, pero cada mañana se levanta con más resplandor.
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4: Bienvenidas y bienvenidos a Revista del Consumidor Radio. Soy el chef Jorge Díez y hoy cocinaremos un platillo sabio muy completo: pesca del día con hongos y puré de camote. Es muy grato para mí compartir con ustedes este espacio, la cocina de la Revista del Consumidor. Vamos con los ingredientes. Para el puré necesitaremos 500 gramos de camote. Pueden utilizar apionabo, papa o cualquier tubérculo de temporada. 70 gramos de mantequilla, 3 cuartos de taza de crema para batir, sal y pimienta. Para nuestra guarnición, 100 gramos de chícharo sugar, 378 gramos de ejotes partidos por la mitad, 100 gramos de hongo shiitake y 200 gramos de setas de cardo. También podemos utilizar champiñón o setas cremini o cualquier champiñón que encuentren de temporada en el mercado. Por último, 6 filetes de pescado blanco. Puedes comprar campachi, guachinango, pámpano, lenguado o cualquier pescado blanco que esté a tu alcance. Ahora sí, vamos a la preparación. En un recipiente disolvemos perfectamente 100 gramos de sal en un litro de agua. Colocamos el pescado durante 15 minutos. Después lo secamos y reservamos. No se preocupen por la sal. Este proceso de la salmuera ayuda precisamente a que el pescado solo absorba lo que necesita de sal y realce su sabor. Para nuestro puré, vamos a cocer nuestro camote en una olla express con poca agua por aproximadamente 15 minutos. Después retiramos la cáscara y llevamos al camote a un procesador de alimentos hasta obtener una textura suave. Una vez listo, agregamos el camote molido a una cacerola con un poquito de aceite y la mitad de la mantequilla. La idea es mezclar constantemente para que no se nos pegue o se nos queme. Vamos a incorporar la crema para batir y continuamos mezclando. En ese momento debemos condimentar nuestro puré. Yo solo agregaré sal y un poquito de pimienta. Ahora ya está listo nuestro puré. Continuaremos con nuestras verduras. En una sartén con aceite previamente caliente, agregamos nuestros hongos shiitake cortados en cuartos. Cuando estén dorados, añadimos la sal, les damos la vuelta y reservamos. Haré lo mismo con las setas de cardo. En el caso de las verduras,

0: Las restantes, ponemos los chícharos, los ejotes en agua hirviendo con sal por 2 minutos. Después, los pasamos en un recipiente con hielo y agua para detener su cocción. Los escurrimos muy bien. Y para darles más sabor, los salteamos unos segundos en el sartén que utilizamos para los hongos. Ya tenemos nuestras verduras. Vamos con el pescado. En una sartén caliente, agregamos un poquito de aceite y la mantequilla restante. Una vez derretida, ponemos nuestro pescado al centro y con ayuda de una cuchara vamos a bañarlo con la mantequilla. Una vez que esté 3/4 partes blanco, le damos la vuelta y esperamos a que se cocine por completo y lo retiramos del fuego. Con una servilleta puedes quitar el exceso de grasa. Para el emplatado, pondremos un poco del puré. Lo extendemos con una cuchara, colocamos nuestro pescado sobre el puré y terminamos con los vegetales alrededor del plato. ¡Y listo! Ahora tenemos nuestra pesca del día con hongos y puré de camote. Como pudiste escuchar, este platillo sabio es versátil, sencillo y nutritivo. Esta preparación tiene un costo promedio de 261 pesos y rinde para 6 porciones. Sin duda, una gran opción para incluir el pescado en tu alimentación. Anímate a prepararlo y cuéntanos cómo te fue. Antes de despedirme, les quiero recordar que un platillo sabio es aquel que además de ser muy fácil de preparar, combina buen sabor, balance nutricional y rinde para varias porciones. Soy el chef Jorge Díez y fue un gusto estar con ustedes en el Platillo Sabio Profeco. Hasta la próxima.
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0: Buenos días. 6 de la mañana ya con 19 minutos. Nery Luna en el audio control me acompaña el día de hoy debido a que el señor Lázaro Cervantes se embriagó ayer. Porque cumplía años, dijo el vato. No, yo, mira, como becerro recién nacido, dijo el vato. ¿Me voy a qué? Pues me voy a dejar caer. ¿Ya? 812-980-0676. Ya tenemos la frase del día de hoy. Déjeme se la digo porque todavía no la pongo en el estado.
1: El estado de Nuevo León.
0: No llego tarde. Doy tiempo que me extrañen. No llego tarde. Le hago de emoción. Mira. Ah, estaría bien que la complementara la raza. No llego tarde. La hago de emoción. No llegó tarde esto. No llegó tarde el otro. No llegó tarde ¿verdad? Usted complementela a ver qué onda. 812-980-0676. El camión. No llegó tarde. El camión me dejó en visto. Ah, se fue el hijo de leche. ¿Verdad? Es correcto. Es para que usted se conecte con nosotros en esta mañanita en el Parrandón Mañanero. Muchísimas gracias a toda la raza que hace posible este programa junto con nosotros, ¿verdad? Porque es un, ¿cómo se dice? Es un 50-50, o sea, nosotros le ponemos ganas, usted le pone las risas, ¿verdad? Para que no sean tan grabadas como las que tenemos aquí. Oye, ya están llegando los mensajes, 812-980-0676. No llego tarde, doy tiempo que me extrañen. No llego tarde. La hago de emoción. No llego tarde, me dejó el camión en visto. No llego tarde, se le ponchó la llanta al metro. Ya les di muchas, ya. Ya, usted aviente la suya también, a ver.
2: Muy buenos días.
0: Buenos días.
2: Muchas felicidades para Lázaro Cervantes.
0: Ah, fue ayer.
2: Que tenga un excelente día y un feliz cumpleaños. Y yo le voy a regalar un saludo, un abrazo, y una dedicación más. una canción, la de Dime Si Me Quieres, de la combinación. Ay, caray. Saludos cordiales, para toda la raza del XH, Carlito, para ustedes dos, están, siempre alegrando las mañanas a toda la raza. Y para mi hija Sharon Carralay, para mi compañero Bola Piloto, la de 25, la de Mín del Topo, la Cierrebo, ahí para López Las Sabinas, carnal, el Nacho de los Piraguas, el Chema de Jardines, el Carlos de la Moderna, el Tony Mendiola, el Barrio 12, el Tokio de Juárez, Puerto Los Lobos, ahí para el Valle de los Cumbiamberos, Yan de la Alianza, el Ernesto de Miloco, toda la banda de los Judíos de la Jomarra 24, los Salidos de Valle Verde y toda la banda que me cotorré de parte del Morelio Valle Verde y toda la W acá en Valle Rifa, ¿verdad? Y los rototeros de mi carrito el Piwi.
0: Ándale.
2: Buen día.
0: Ándale, y buen día, compadre. Siempre, Chihuahua, para todos los W40. Ah, dijo los W, que sé qué será. Pues una raza, ¿verdad? Que se va a juntar ahí, ¿verdad? Les mandamos saluditos. Oye, pues vamos a iniciar con el Parrandón Mañanero. Ya sabe la frase del día de hoy. Y vámonos con música, mi querida Nery. Vamos con musiquita en esta gran mañanita, por supuesto, a través de la XH, a través del Parrandón Mañanero. Vamos a seguir proyectando lo que están indicando y de lo que queda. También hay una programación con todo el gusto del mundo para todos los amigos y amigas que siempre amablemente escuchan la XH, la 1420. Oye, saluditos para toda la raza que está allá en solidaridad, escuchando en esta mañanita, para los que ya van a su trabajo, que están en sintonía del Parrandón Mañanero. Les agradecemos mucho su preferencia. Gracias por estar aquí y a toda la raza allá en la Unión Americana también. Les mandamos saludos. Déjense caer. Ayer nos olvidó la Unión Americana porque era martes. Sí, era martes, ¿verdad? ¿Quién sabe por qué? Bueno, aquí está la decisión vallenata. Se llama Vuelve. Ya son las 6:23. 6:23.

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5: Para el Mundial de 1974 en Alemania, qué mal andaba México, porque tuvo una muy pésima actuación en el torneo clasificatorio de la CONCACAF. En particular, el tricolor no logró superar ni a Haití, a Trinidad y Tobago, ni tampoco a Honduras, quedando en tercero de grupo, sin posibilidad de ir a esa justa mundialista.
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0: Este, ¿se habrá caído el internet o si estoy empinado? O si no, la gente no quiere comunicarse conmigo. A ver, 812-980-0676, las líneas ya están disponibles. Y acuérdese la frase del día de hoy, ¿verdad? Quiero que, ya la puse completa, pero quiero que usted la complemente, ¿verdad? No llego tarde, doy tiempo que me extrañen. Esa es una. No llego tarde, la hago de emoción. No llego tarde, pasó esto. No llego tarde, pasó lo otro. No llego tarde. O sea, usted diga por qué, ¿verdad? Porque no llega tarde, pero sí llega tarde. O sea, no llega tarde, pero sí llegó tarde, ¿verdad? A ver, vamos a ver quién anda ahí en la línea número cuál. La uno. Buenos días.
1: Buenos días, Michelini.
0: Buenos días, ¿quién nos llama?
1: Estamos al aire.
0: Sí.
1: Que lo voy yendo por la aplicación.
0: Por la aplicación y va atrasadito, ¿ah? Va atrasadito.
1: Sí, Simón.
0: Lo chido es que nos escuchas por el teléfono, como debe ser.
1: Ah, Simón, sí.
0: Sí.
1: Habla Tony, me envió la Michelini.
0: ¿Qué onda, Tony? ¿Cuál es la frase el día de hoy?
1: Pues yo llego tarde porque pues me quedo un rato más tirando barra.
0: No llego tarde, solamente me quedo un rato más tirando barra, ¿ah?
1: Simón.
0: Está bien, está Barranquilla, ¿ah? De Barranquilla.
1: Ah, pero ahorita no,
0: ya voy sobre la. Ya se oye que andas en el chencho, vas por el camión, ¿ah?
1: Que bueno, ahorita aquí voy caminando, ¿no? Más que como iba en la aplicación y que deja marco así.
0: Sí.
1: Más que, como va atrasada, pero estamos al aire.
0: Sí. Oye, Tony, ¿qué canción te ponemos, compadre?
1: Pues un cumbión ahí, chiri.
0: ¿Cuál le gusta?
1: Ahí la del cafetero con los parranderos.
0: Muy bien, saluditos.
1: Un saludo chapu usted, mi chiri, ahí para Neri, que tengan buen día, va.
0: Gracias, compadre.
1: Sí, de nada, y pues para allá para el compa Pedro en Guadalupe, va, que andamos allá laborando en la Azteca, y para acá para toda la Gloria Mendiola, y mi camarada la Malu del Pedre, la Nancy la Vicente, el Bela 32, el Oscar Esquineros, el Cheque Santa María, el Huicho Vampiros, el Iván de la Granja, el Miguel de la Esperanza, el Monolío Valle Verde, el Clever de la Vicente, el Chema de Jardines, el Paco Lobos, el Luis Atrizado, me está lavando mi chiri, gracias.
0: Ándale, compadre Tony, vamos por la línea número 2. Hola, buenos días. Bueno. Se fueron. Bueno, a ver, hay mensajes de audio.
2: No llego tarde, nomás no voy directamente. Jaime Eris Pelabor.
0: No, anda de vacaciones, mi compadre. Regresa hasta el 20, ¿qué? 25, 26. Gracias a Dios.
3: Excelente día y clima, señor del Parrando.
0: Hola.
3: No llego tarde ni temprano, ni más o menos.
0: No llego, nomás.
3: Medio. Tu compadre un lazo de cervezas porque se emparrandó.
0: Sí.
3: Ahorita traigo allá, bo.
0: No, hombre, qué bárbaro.
3: Habla de Juan Miguel de la Curva de San Pedro y de la 20 también. Ahí por vos se fue a complacer con la de mi amigo, mi novio de Diomedes Dionisio Díaz Maestre, el papá de los pollitos, el monstruo del vallenato, con mucho gusto, caray.
0: Con mucho gusto, hombre.
3: Y para todos, y para todo el Auditorio Colombia, todos los que me mandan el Juan Miguel de la Curva de San Pedro y de la 20 también. Excelente día de clima, muchas gracias.
0: ¿Te faltó un mamá Vila o una cosa así? Otra frase de ¿cómo se llama? De Diomedes. A ver, vamos a atender reporte por la 1, bueno.
4: Buenos días, Chuy.
0: Buenos días, compadre, Jorge.
4: ¿Qué onda, qué?
0: Ya te estás extrañando, güey. ¿Cómo que Tony le ganó a Jorge?
4: No.
0: Andas en friega, ¿va, compadre?
4: Hay que darle chance ahí.
0: Hay que darle champurrado, ¿va? No, hombre. Sí. ¿Cómo te amaneció? Oye, hoy pinta para mucho color.
4: Sí.
0: Que hoy vamos a gorgorear.
4: Gorgorear.
0: Vamos a gorgorear, sí.
4: Va a gorgorear tu colonia.
0: Me va a gorgorear toda la colonia. Va a estar gorgoreando.
4: Gorgoreando. Y húmeda.
0: Sí. Oye, que 31 grados hoy.
4: Sí, entonces va a estar bochornosa.
0: Mi colonia va a estar
4: colonia.
0: Muy mojosa. Muy bochornosa. ¿Qué onda, compadre? ¿Cuál es la frase del día de hoy?
4: Había oído de colonias llovidas, mojadas, pero sí. Bochornosas no.
0: No, cállate, no, y gorgorientas. Porque hay unas alcantarillas que se desbordan. Sí. Gorgoré. Sí. ¿Ah? Oye, compadre, ¿cuál es la frase del día de hoy, mi George?
4: No llego tarde, pero pues no llego tarde, porque no llego tarde, nomás.
0: No llego tarde, ya. Así, punto final.
4: Sí, no, pues soy... no, la neta no llego tarde.
0: Pues no llego, agréguele, compadre, no llego tarde porque soy bien puntual.
4: No llego tarde porque soy bien puntual.
0: Esto, compadre, así de sencillo.
4: Pues no hay ni tráfico, nada más.
0: A las 3 de la mañana, ¿qué tráfico puede haber?
4: No hay nada. Nomás la civil que me para.
0: Nomás la civil, que dice, ¿qué, ¿para dónde vas?
4: Pues, pero ¿por qué me paran, mi ciudad, todos los días? Es que tienes cara acá. Tengo cara de bandido, pero jamás he robado.
0: Esto no, Dicen que soy asesino, pero jamás he matado. Nomás en el guateque. Mira. Oye, compadre, ¿qué canción te ponemos?
4: Mira, ponme la de ¿Cómo he de olvidarte de las musas?
0: Órale, saluditos, carnal.
4: Ahí para mi amor, la Yamín del Topo y las exidroguitas, los Panchos en los Bomes 6, el Bolo, el Bebé, el Menchor, la Granjilla, los Lunáticos 14 en la Granja, el Juan Erizo, el Beto Cacique, mi compa es Miguel en la Esperanza. Ahí en Cielo Buenos Aires, el Corriendo de la Genaro, el compa Queco 14, Nancy la Vicente, Mario Juárez, Sergio el Porre, el Güero Miralocos, el Clever de la Vicente, Omar Vázquez, el Luis de Saltillo, el 5 de las Sabinas, Omar 112, Mucho Vampiros, el Ser de los Duendes, el Rebela 32, el Rico la 51, el Caqui en Censo los Chiflados, el Chempo de Santa, Chávez en Juárez, el Cheque en Santa María, Hurtado Necio, el Cierre Fantástico, Willy Juárez, Beto de la Alianza Real, el Comienzo Penanchero, y toda la 14 de parte del Jorge los Panchos y el Yamín del Topo, y gracias.
0: Ándele, compadre, que tengas un excelente día, ya ombliguito de semana, ya son las 6 de la mañana, ya con 40 minutos, 6 de la mañana con 40. Vamos a una pausa y ahorita regresamos, escuchas el Parrandón Mañanero.

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0: 10 minutos para que den las 7, 10 y serán las 7. Vamos a ver quién anda ahí, porque creo que ahí por la línea 2. Buenos días. Bueno. Ahí como que se oye, ¿verdad? Pero no. Bueno. ¿No? Señor, que no era yo. Oye, hay mensajitos 812-980-0676.
1: No llego tarde, doy tiempo que me extrañen. Buenos días,
0: padre. Mira.
1: El Chucky Colombo, los privados, me complazco con una canción. Compláceme, por favor, con la de El amor más grande del planeta. Y unos saluditos, saluditos para Chivo y Lázaro y el Borre y para todos los que están ahí en controles. Y para Angita. Buenos días. ¿Eh? Y para Angita Colombia, los privados, para Lindy, los privados, para Tobe, Kiko del Medio. Y Checo de los huérfanos, ¿verdad? El abuelo, el Vale, el Vampi y todos los cumbiomeros de la zona centro, para Luis de Saltillo, Chica Santa María, Chido, también zona de Cobamera, para Pedro Laureliza, la Neri White, a Nerita Mayorna también. Y para todos los en mi sintonía, aparte de Chucky Colmón Espíritu.
0: Está dormido, Chucky.
2: ¿Qué onda, Chividivi?
0: ¿Qué pasó, Pafis?
2: Habla el Pafis de Cierra Ventana.
0: Eso, Pafis.
2: No llego tarde, solo doy tiempo a que me extrañen.
0: Eso.
2: Ay, porfa, complácenme con una rolilla, ¿no? La de Cuando te enamores, de Miguel Morales. Y hay un saludo para... Para este gorrión de la Genaro, Susi de Rebuche, no, la R, Bucho, Vampiros, Manolio, Valle Verde, Teco, 14, Blanca, La Milenio, Nelly, Ría, Rita, El Cuañol, La Curva, El Cremas de Valle, Luis de Saltillo, El Miguel de La Esperanza, La Malú del Pérez, Chilo 36, Doña Monse, San Bernardo, Mar Vázquez, Cría Santa, La Yancila, Buenos Aires, La Gris 45, está Betty de Sierra Ventana igual. Y Nambe, hay para todos los que mandan, y muchas gracias.
0: Dale, Pafis. Gracias a ti.
3: Buen día, Chividivi.
0: Buenos días.
3: ¿Me podrías complacer con Tú eres la reina?
0: Claro.
3: Se la quería dedicar especialmente para mi hija Mila, que está cumpliendo años.
0: Dale, felicidades.
3: Y pues, para ella especialmente, nada más. Para ti y para los que están en controles, carnal. Que tengan buen día.
0: Ándale, compadre, gracias. Dice, buen día, saluditos hasta Parritas, Coahuila. Ya está, compadre, no, o comadre, no sé qué. Pues tiene una foto de un pelado aquí, ¿verdad? No sé si sea... Ah, no, son dos peladillos. Son dos niños, ¿verdad? Amo a mis cachorros, dice por acá. Pero no sabemos quién eres. A ver si nos pones ahí el nombre. ¿Seas hombre, mujer o primo hermano de Juan Gabriel? Buenos días, Perrendón, R Fantásticos, Vivi Revueltos, Matute Escobedo, Huérfanos Paraíso, Master Guerreros del Pedre, Tremendos F23, Creedence Perdidos de La Joya, saludos de R Fantásticos. Ya está, mi R, claro que sí, compadre, con todo gusto del mundo. Con todo el gusto del mundo, compadre. Tenemos llamadito, a ver, vamos a ver quién anda por ahí. Bueno.
4: Aquí estoy otra vez.
0: Pues estamos bueno y bueno, no contestan, hombre, ¿cómo que tienes?
4: Aquí estoy otra vez.
0: Ah, bueno. ¿Cómo amaneció? Mi Willy.
4: Lo que pasa es que llegué el teléfono final por hacia acá abajo y no se oía.
0: Ah, pues con razón, hijo, pues qué bárbaro.
4: me di cuenta hasta que salió acá en la letra, ya es que son 3-4 segundos sí. Después. Sí, dije, pues, ¿qué es eso?
0: Era yo. ¿Cómo amaneciste,
4: bueno,
0: Willy?
4: Estoy aquí, perfectamente muy bien, perfectamente muy...
0: Oh, oh, qué bueno, Willy. Oye, Willy, ¿con qué mitigas tú el calor? Porque hoy se pronostica mucho calorcillo.
4: Tengo clima, hermano.
0: No, no, pero, o sea, tu físico, ¿cómo, o sea, cómo lo hidratas? ¿Con suero, con agua?
4: Agüita de limón. Jamaica. Ajá. Bueno, más de Jamaica, de limón y de toronja.
0: Y de toronja. ¿Te gusta el juguito de toronja? Qué rico. O refresco sí. De toronja.
4: Los dos, pero más el de juguito natural.
0: Natural, ¿no?
4: Sí.
0: Fíjate que a mí en lo personal, ayer hice una pregunta, que por cierto, muchos no respondieron. ¿Qué era lo que no te gustaba, ¿verdad? A ti en comida o en alguna fruta, alguna verdura. Y la toronja, fíjate que ahorita que estoy acordándome, tampoco me gusta, güey. En fruta no, en refresco sí.
4: No, pero le quito bien la cascarita. Le quito bien la cascarita, ¿sí?
0: No.
4: El pellizquito.
0: Sí,
4: y
0: no.
4: Y le aportas esta chiquita, ¿sabes?
0: Sí.
4: Y para él,
0: no, pero... no, compadre. Lo que es el betabel y la toronja, mis respetos.
4: Yo también dije que está muy dulce, no, tampoco a mí, no me agrada, pero...
0: Pero las naranjas que sean ombligonas, ¿no?
4: La sangre de toro.
0: No, hombre, esa está bien rica. La sangre de toro está muy rica. Sí. Oye, mi Willy,
4: Dime.
0: ¿Cuál es la frase del día de hoy, compadre?
4: No llego tarde, lo que pasa es que me quedo dormido, carnal.
0: Ah, ese es ese el detalle.
4: Es el detalle que no llego tarde. La, mi mente está temprano allá.
0: Temprano, ¿qué dijiste?
4: Pero las... mi cuerpo está acá.
0: A las 5 pongo la alarma.
4: Sí, y me voy caminando y de aquí hasta allá.
0: ¿Qué canción te ponemos, Willy?
4: Quiero que me ponga, por favor, por favor, por favor, por favor. La carterita de nylon, o no tiene cuerpo ni corazón.
0: Okay, muy bien, carterita de nylon, se me hace que esa no la hemos puesto. ¿Verdad? Bueno, o ni cuerpo ni corazón, cualquiera de las dos.
4: Sí, pero está bien eso de carterita de nylon.
0: Sí, tiene que salir.
4: Oye, Morena, ¿cuál es tu edad, Pero la vida voy de carrera.
0: Es correcto.
4: Porque te llevas en tu carretera, tiene nylon una pulsera.
0: ¿Cómo dijiste?
4: Tiene
0: menos
4: una pulsera.
0: Ah, ok, sí, ya te entendí, ya te entendí. Oye, saluditos, porque vamos a un corte.
4: Pues para, especialmente para ti, para Neri.
0: Gracias.
4: Para el Pancho de los Jorges. Y para el Jazmín del Topo, para el Topo de Jazmín, para el Señor de allá, el Señor de los Cielos. Y para el Carcacho, el de arriba y de abajo. Ah, pues no son de arriba, más que uno está allá del Topo y otro día de la ventana.
0: De Sierra Ventana.
4: De Sierra Ventana, de la cosa más. Sí, pero todos, el Wixo Vampiro, el Wixo de Saltillo, para la Janssen de Buenos Aires, para todos los que van a hacer corte.
0: Listo, ya está, compadre. Cuídate, vale, mucho, gracias, Willy.
4: Igualmente, gracias.
0: Vamos a una pausa y te regresamos. Escuchas el Parrandón Mañanero.

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2: En Nuevo León, el ciclo escolar concluirá oficialmente el miércoles 8 de julio, confirmaron autoridades estatales tras señalar que la entidad respetará el calendario escolar normal sin recortarlo por los Juegos del Mundial. Aunque la semana pasada se anunció que concluirían el día 5 de junio, luego de que sociedades de padres de familia alzaran la voz, la Secretaría de Educación Pública reviró y anunció la conclusión el 15 de julio. En Nuevo León será el 8 de julio. Descartaron contratiempos por el inicio del Mundial de Fútbol que inicia el 11 de junio, pues dos juegos serán en fin de semana y otros dos por la noche.
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7: Parceros, panas, cholos, regios y demás, todos a llamar a cabina. 81-83-43-24-43 y el 81-83-45-98-10. Ah, pero si tú eres acá fresilla de San Pedro, pues también nos puedes llamar, pero te encargamos poquito, ¿no?
8: Con 11 minutitos, 7 de la mañana con 11. Bueno, pues la frase ya está ahí en el estado de WhatsApp, ¿verdad? En el estado de WhatsApp. No llego tarde. Doy tiempo a que me extrañen. Esa es la frase del día de hoy. Vamos a ver qué dice la raza. ¿Qué dice la raza? 81-83-43-24-43. Y el 81-83-45-98-10. Buenos días.
9: Hola, buenos días.
8: Hola, ¿quién? ¿Eres tú, Malú?
9: Sí, soy yo.
8: Ay, Malú, te caíste en la cama. Sí, ¿verdad? ¿Te despertaste, sí. ¿Te despertaron temprano?
9: Sí.
8: ¿O no has dormido, Malú?
9: Me dormí bien tarde.
8: Ay, en tu casita, ¿verdad, Malú?
9: Sí, obvio.
8: Ah, sí, no, no me asustes, ¿eh? Porque como Lázaro no vino, dije, ay, Dios. Dije, no, no vaya a ser el chamuco, ¿verdad?
9: Ya sé.
8: Pero todo bien, ¿verdad, Malú?
9: Sí, claro.
8: Ah, qué bueno, me da gusto. Malú, ¿qué frase es la del día de hoy?
9: Es que no me la sé porque me voy, ando ocupada toda la mañana.
8: Okay, ahí va. No llego tarde. ¿Sí? Doy tiempo a que me extrañen. No llego tarde y tú la complementas con algo. No llego tarde. Doy tiempo que me extrañen. No llego tarde, la hago de emoción. No llego tarde, el camión me dejó en visto. No llego tarde, o sea, ¿sí me explico? O sea, así.
9: Sí, o sea, tengo que completar las cosas.
8: Ay, si tú quieres.
9: Ah, okay.
8: Si no, copiate una de las que acabo de decir.
9: No llego tarde y el mosca siempre me está apresurando que ya vaya rápido.
8: Mira, mira, mira, dale calmado, mosca. Te van a aventar un raid.
9: Sí.
8: Un baigón. ¿Qué onda, Malú? ¿Qué canción te ponemos?
9: Ahí compláceme, por favor, con la rolita, la de cómo te ha ido con los amigos del sol.
8: Ándale, saluditos.
9: Un saludo para ti, mi Chibi, para mi Lázaro.
8: Gracias, ahorita en el audiocontrol está Neri Luna.
9: Ah, okay, bueno, un saludo para ella.
8: Ándale, gracias.
9: De nada, y va para el Mosca de los X, Locos del Pedro, el Omar 112, el Neto Temiloco, el Chapo de Santa, el Oscar de los Esquineros, el Gorrión de la Genaro, el Pelón del Reino, mi camarada el Tani Mendiola, el Hombre de los Payados, el Chamelo Revueltos de Jardines, la Betty de Sierra, el Bebé 3-2, el Pico 14, el Lucho Río Loco, el Carón de Jardines, el Iván de la Granja, el Comisario, el Gato Pelanchero, la Chapi de Juárez, el Cheque Santa María, la Elvia del Porro, el Güero Miralocos, el Herrero de los Fantásticos, Luis de Saltillo, el Aldo de Puertos, el Beto del Almaguer, el Beto de la Alianza, y Nembre y toda la banda que está en sintonía, mi Chibi, Malú del Pedre y así nomás.
8: Y en especial para...
9: Para mi Lázaro. Y bueno, ay, mi
8: Chibi. Ándale, cuídense, mi Malú.
9: Gracias.
8: Que esté muy bien, que tenga bonito día. Oye, ¿quién anda por acá?
10: Buen día, me quedé con el regalo de Lázaro aquí en la mano.
8: Ajá.
10: A ver cuándo pongo su dedo.
8: No, no, pues aquí yo se lo cuido. Depende de qué tamaño esté el regalo, que a lo mejor no cabe aquí, no sé. Eso todo depende de qué tamaño esté. Pues danos una pista de qué vuelo está, ¿verdad?
11: ¿Qué onda, comparito?
8: Ahí vamos.
11: Buenos días, habla aquí reportándose el Pato Ulala de la Felipe Carrillo.
8: ¡Se pató!
11: Como una rolita, compadre.
8: Sí, claro.
11: A bailar la cumbia aquí en el Uber. Andamos en friega loca.
8: Eso.
11: Ponme la de... cumbia Verónica, comparito. Hay unos saluditos, va, ahí para... El Pájaro, el Pochola, aquí en Felipe Carrillo, los pibes, va, y... El Guillo de los Locos 13 y pues toda la banda, compadre, que escucha el XH, va.

0: y los que cotorrean al pato, ulala de la Felipe Carrillo, compadre.
1: Ándale, ya está bien, pato. ¿Tenemos llamado por cuál? Por la 2. Bueno. Buenos días.
2: No llego tarde, solamente el agua de emoción.
1: Es todo, compadre. Compadre Hugo.
2: Compadre, ¿cómo andamos?
1: Okay, bien, es que tú eres un poquillo lejicillos, pero sí, sí que es. ¿Eres tú, Hugo, verdad? Ah, ¿qué onda, Hugo? ¿Cómo amaneciste, compadre?
2: Al 100% día, gracias a Dios.
1: Es todo, compadre, con toda la actitud.
2: Pues sí, como debe de ser, padre, va.
1: Es correcto.
2: No la aflojes porque la cadena te alcanza.
1: ¿Cómo?
2: No la aflojes porque luego la cadena se cansa.
1: Sí, es correcto. Sí, hay que apretarle, darle un 16 para atrás, que se retire. ¿Ah? Oye, compadre, ¿qué onda? ¿Cómo amaneciste? ¿Ya andas chambeando o qué?
2: Bendito mi Dios, no, pues haciendo las vueltas, ya sabes, ¿no?
1: Está bien.
2: La escuela, el trabajo de aquella y luego las vueltas del patrón y todo lo boba.
1: Todo, pues hay que darle. Pues. No hay que rajarnos, ¿para qué te rajas?
2: No, ¿para qué te rajas? Nomás duermes con la boca abierta, ¿va? Y sí. Rocas, Martín.
1: Yo ronco por arriba y por abajo, compadre. Pero ahí está doble ronquido.
2: De vez en cuando, compadre.
1: Es.
2: No,
1: me voy a grabar un día, vas a ver. Vamos a grabar un.
2: Pero,
1: hombre,
2: de falla, como quieras,
1: arma, va, compadre. Sí.
2: Vámonos,
1: fierro. Vámonos, Ricky. ¿Qué canción le ponemos a mi Hugo?
2: Si se podrá poner la de Fidelina, o cuál canción tiene mi amiga.
1: Fidelina, sí, Fidelina, cómo no.
2: Sí. Con el que sea, pues,
1: da de tener
2: con
1: tu cariño, ¿va? No sé, ahorita déjame, la está buscando Neri en este momento, Fidelina.
2: ¿Qué onda? ¿No llegó el viejón o qué?
1: No, hombre, es que pidió chance porque ayer cumplió años.
2: Sí, pues ya iba bien estresado,
1: ¿va? Y se trajo.
2: Las mañanitas.
1: Se trajo dos aguardientes. Se trajo dos aguardientes de Colombia, antes de imaginar.
2: Le llevaste el Tom Vallenato y todo ese rollo, ¿no?
1: Sí. Oye, compadre, la tenemos con Alejo Durán y Celso Piña.
2: Con Alejo, padre.
1: Con Alejo, muy bien. Alejo. Alejo, cada vez que te veo, me veo más bonito. Más hermoso.
2: No, pues es Toño el del moño, compadre. No, yo pensé porque dije, no, a lo mejor le cayó mal la salsa, ¿va?
1: No. La salsa porque le hicieron allá en su casa. Es que mi Hugo ayer le trajo tamalitos a Lázaro, nomás que dijo Hugo, ahí te debo la salsa. Por eso dice, a lo mejor le cayó mal la salsa. ¿Qué pasó, compadre?
2: Y los vi que ya quería ir, y todo el pedo, y dije, hagan que no te guste el pedo. Como los doctores, va, haciendo las recetas, ahora ya que hay, primero, punte.
1: Vámonos, fierro. Enfiérrate.
2: Sí, estaba viendo yo, y es que estoy aventando papeles, y te dije, no, pues sí, vámonos.
1: Ricky. Fierro.
2: Sí, no, pues ya está, compadre.
1: Ya está, compadre, sale su rolita con gusto.
2: Que la pase bonito, compadre, que tenga buen día.
1: Ándale, igualmente, compadre. ¿Quién anda por acá?
3: La canción. Tenembe, ahí para todos los que me mandan.
1: Ay, mira. ¿Qué tienes, Pafilo?
4: Acabo de ver a Lázaro en unos tacos de vapor ahí en el Pele. Bien amanecido.
1: La madre. ¿Será? Pues, algo tiene que ver eso porque se me hizo muy rara la llamada muy temprano. Como que está coordinándose todo, ¿verdad? Todo se está esclareciendo, ¿eh? Oye, vámonos con música en esta mañanita, mi querida Nari Luna, en el audio control. Aquí está Miguel Morales. Se llama Cuando te enamores. Qué bonita rola. 7:19 a.m. Escuchas el parrandón mañanero.

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3: Para el Mundial de España 1982, la selección mexicana tampoco le alcanzó en la eliminatoria para ir a esa justa. México sufrió derrotas dolorosas, especialmente ante Honduras y El Salvador, lo que les impidió clasificar a la siguiente ronda y por ende al Mundial. Esta eliminación marcó un periodo difícil para la selección mexicana. En esa época nos estaba yendo como en feria.
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0: Sale y vale, continuamos con más a través de la XH, la 1420, la Vallenata Mayor, en este gran día, por supuesto, ya de ombliguito de semana. Ya es miércoles, recita, ya es miércoles, ya estamos con una temperatura de 21 grados centígrados, ahí va incrementándose. Ahorita el día de hoy vamos a llegar a los 31, 32 grados, por eso de las 2, 3, 4 de la tarde, 5 hasta las 5 va a llegar a su mayor esplendor la temperatura. Así es que si usted va a salir, pues échese bloqueador, si va a andar en la callecita, ¿ah? ¿Ah? ¿Trae sueño? Ya somos dos.
1: A ver, que no llego tarde, sino que se me atravesó una mamá soltera en el camino.
0: ¡Jesucristo!
1: Habla el Cleaver de la Vicente. ¿Sí me podría poner la de qué le pasó al corazón de los vallenatos?
0: Claro.
1: Y un saludo por usted, ¿verdad?
0: Gracias.
1: Y para el César de los Duendes, Keco 14, Yasmín del Topo, Jorge de los Panchos, Tony Mendiola, Day Tres Puntos, Nancy de la Vicente, Suce Rebu, Mosquequilocos, Meme del Barrio 12, Maluel Pedre, Omar en Baltimore, de parte Cleaver de la Vicente, gracias.
0: Híjole, mi Robert.
2: No llego tarde. Les doy chance de que me extrañen. Buenos días, Parrando en Mañanebro, ese Michibidibi y Neri Luna en los controles, el Robert de la zona norte presente en el Parrandón Mañanebrio, y 1, 2, 3 por todos mis amiguitos. Bendiciones.
0: Eso, compadre, gracias. Oye, tenemos llamadito, mi querida Neri, por la línea que 2, 1, la 1, buenos días.
3: Hola, buenos días.
0: Hola, ¿cómo amaneció la reina del topo?
3: Muy bien, gracias. Muy bien.
0: ¿Cómo amaneció Doña Carnes?
3: Muy bien.
0: ¿Qué onda, Yasmín? ¿Cómo estás?
3: Bien, gracias a Dios.
0: Qué bueno, me da muchísimo gusto. ¿Cómo amaneciste? ¿Todo bien? ¿Con flojera? ¿Con flojera y lagañosa o con actitud y ya delineada?
3: No, güey, con flojera y lagañosa, pero está un bañadón y listo.
0: ¿Un bañado de qué? De torero, un bañado torero.
3: Ey.
0: Sí sabes cuál es el baño torero, ¿ah?
3: No sé.
0: Orejas y rabo. Nada más, orejas y rabo, no hay vuelta de
3: ahorita va a ser de todo, hay que lavar la mona.
0: Ah, no, pues ese, porque si la mona se seca, la mona se queda, ¿o cómo está la cosa esa? ¿Cómo es el refrán ese? Que árbol que nace torcido se le queda el pajarito. ¿Ah? Perro que ladra, mejor échate a correr. El que me la hace.
3: ¿Me la paga, no?
0: Ah, pues esa es la de veras, pero yo me sé otra. No la puedo decir al aire, me corren. Así mejor que corran uno y no dos. Oye.
3: Ew.
0: ¿Qué canción? Digo, ¿cuál es la frase?
3: No llego tarde, ya voy en camino.
0: Ándale. Como el Cleaver que dijo, no llego tarde, se me atravesó una mamá soltera, dijo el desgraciado este. Cachuflas este. Oye, ¿qué canción te ponemos?
3: Mira, quiero ahí la de Eres mi vida, ahí de la tribu.
0: Claro que sí, saluditos.
3: Ay, un saludo siempre a ti, para Neris.
0: Gracias.
3: Y va para mi amor, Jorge de los Panchos, el Miguel de la Esperanza, Lamar Vázquez, Omar de la 112, Kiko 14, Cleaver de la Vicente, el Chapo de Santa, Gorrión de la Quenada, Checa Santa María, Miki de los Payas, Mosiqui Loco, de Vela 3-2, Caque Chiflado, Lacho Pirado, Güero Mira Locos, Paulín 495, La Sabina, Lucha Re Loco, Chilo 36, Willy Toque de Juárez, Chamarra Vuelta, Topo de Saberna, Huicho Vampiros, Manolía de Vivarde, Ser de los Duendes, Comienzo Pelanchero, con Andrés Uno, Nancy, La Vicente, Leal Forbe, y aparte de mí, el Topo y Amor, con los Panchos y Dios.
0: Cuídate, Yasmín, que tengas un excelente día. Bye, 13 de mayo, ya. Oye, ya estoy esperando la quincena con ansia. Ojalá que no cuenta nos deposite desde el 14. Voy a hablar muy seriamente con él, ya hice migas y le voy a decir, oye, ¿qué, cuándo vas a depositar? Compadre, no, el 15 hasta las 5 de la tarde. No, Sergio lo hacía desde un día antes, le voy a decir. Aquí lo hacía desde un día antes, no te dejes. Y ponle un buen bono ahí. No es cierto. Un saludo para el nuevo, no sé ni cómo se llama el nuevo conta, pero le mandamos un saludo y un abrazo. Y creo que sí nos está oyendo porque no hay otra cosa mejor en el radio ahorita. Se imaginan usted lo peor ahorita. Si no hay otra cosa mejor que esto, pues que puede haber mejor que esto. Imagínese. Para que vea la calidad de programas que hacemos. Hay otra llamadita, bueno. Buenos días.
4: Buenos días.
0: Ah, sí está mi Kaké. ¿Qué onda, Kaké?
4: Vamos aquí, saliendo del jale.
0: ¿Ya? ¿Cómo? ¿Ya acabaste?
4: No, vamos.
0: Saliendo apenas para jalar.
4: Sí, ya. Vamos apenas.
0: ¿A dónde vas? ¿Qué rumbo traes ahora?
4: Vamos para San Nico apenas.
0: ¿Para San Nico, de allá de Salinas?
4: Sí.
0: Oye, pero ¿cómo está la onda? ¿Se van primero a Salinas porque se queda el camión cargado o qué?
4: Sí, es que ayer dejamos cargar para tirar la mañana a las 5:30.
0: Ah, está bien. Entonces, ¿a qué horas te despiertas tú normalmente? Cuando salen a las 5:30, ¿a qué horas te despiertas tú normalmente?
4: Como para las 5.
0: Ah, de volada, vámonos, fierro.
4: Sí.
0: Un baño y un platanito y fuga.
4: Sí, así es.
0: Muy bien, está bien. Pero platanito de esos, bien, ¿verdad? Porque salen unos ahí con pilas muy feos. ¿Ya? Oye, Kaké, ¿qué frase es la del día de hoy, Kaké?
4: No llego tarde, ahí voy sobre la idea.
0: Ah, es todo. No llego tarde, ahí voy. Pian pianito, pero ahí vamos, ¿verdad, Kaké? Oye, Kaké, ¿qué canción?
4: Así que fue complacer, eso fue el diario de un borracho.
0: Ah, qué agresividad, Kaké. Ya dejé de tomar, Kaké, ya. Esta panza es de pura tragazón, no crees tú. Saludos, ¿pa' quién?
4: Vaya, pero sé, cámara, chido, carnal.
0: Gracias, compadre, gracias.
4: Y vaya, pero se ve un recaje, aquí vamos a la idea, va, el compa Choco, nosotros chiflando Esperanza, va, Miguel de la Esperanza, con nosotros palancheros, el Jorge de los Panchos, el Mín del Topo, Juana Duracel, Nancy la Vicente con el Merlocas, el Meme el Papi Barrio 2, Doña Mesa San Berna, el Cheque de Santa María, y no sé qué me quiera mandar, muchas gracias.
0: Ándale, carnalito, gracias, que tengas buen día. Bueno, pues vamos a seguir con más, por supuesto. Vamos a una pausa comercial y regresamos. Escuchas el Parrandón Mañanero.
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1: Ah, pero si tú eres acá Fresilla de San Pedro, pues también nos puedes llamar, pero te encargamos poquito, ¿no?

0: estamos de nueva cuenta aquí otra vez con los micrófonos de la XH, la 1420, la Vallenata Mayor, por supuesto, en este gran día, en esta gran mañanita, saludando a todos los amigos y amigas que escuchan siempre la XH y el Parrandón Mañanero. Ya está por ahí las líneas disponibles para el que se quiera manifestar en este gran día. Dice por acá, no llego tarde. Agarré la de Miguel Alemán. ¡Saludos, compadre! ¡Wii, wii, wii! ¡Pítale, pítale! ¡Wii, wii, wii, wii! No llego tarde, traigo otro horario. Samuel Mata. Saludito, Samuel. Claro que sí, compadre. Y a toda la raza que se manifiesta con nosotros, gracias por estar en sintonía de la XH, la 1420, la Vallenata Mayor. Ahí están los teléfonos disponibles: 81-83-43-24-43 y el 81-83-45-98-10. Vamos a atender reporte línea 2. Buenos días.
1: Buenos días, Chibi Divi.
0: A sus órdenes, amigo.
1: Willy.
0: ¿Qué onda, Willy?
1: Aquí escuchándote el Parrandón Mañanero, quiero mandarle un saludo a Lalo.
0: A Lalo, ya está.
1: A Lalo, y que ponga mi carterita de nylon, dile a Nelly, por favor.
0: Carterita de nylon, claro que sí.
1: O esa que dice que el recuerdo que mata.
0: ¿Eh?
1: El recuerdo que mata.
0: Carterita de nylon, ya está aquí en la mano.
1: Ah, bueno, esa mera. Pues.
0: Ya está.
1: Órale, pues.
0: Órale, compadre Willy.
1: Gracias.
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2: Hola, hola, buenos días.
0: Buenos días.
2: Yo no llego tarde y espero que me extrañen. Oh. Saluditos para ustedes. Y me pones la canción, la de Me Tiraste el Marte, Los Diablitos, de favor. Saluditos para las pequeñas desmalocas y las cumbiamberlocas y mi amiga Edra, el Porbe, Güero, los Miralocos, Miguel y Caque, Miguel de la Este, y Celso y Caque, los Chiflados, Jorge, los Panchos, Tony Mendiola, Luis de Saltillo, y la verdad no traigo lista, mejor ahorita te mando otro audio y bonito día para todos, de parte de Nancy, la Vicente, las cumbiamberlocas y las pequeñas desmalocas.
0: Ándele, bueno, vámonos con música. Aquí está este tema que estaban indicando, Carterita de Nylon, súbale, súbale, ya regresamos a través del Parrandón Mañanero, hoy nomás.

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2: En Apodaca, el programa Audiencia Ciudadana se realizará hasta el próximo miércoles 20 de mayo. Dio a conocer el municipio citando que este se realizará en las instalaciones del Auditorio Municipal. El alcalde César Garza Redondo reiteró su disposición a continuar Recorrido Contigo, un programa que ha permitido al edil estar cercano a la gente y conocer de viva voz las carencias en cada uno de sus sectores para que éstas sean atendidas.
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0: No, todavía no. Más adelante. 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Más adelante. Bueno, 81-83-43-24-43, 81-83-45-98-10. Hay llamaditos, buenos días, por la línea 1, bueno.
3: Buenos días.
0: ¡Ah, la chica! ¡Híjole!
3: Llegó la diversión, se acabó el aburrimiento.
0: No hay gente por la 2.
3: ¿Qué
0: onda, compadre?
3: ¿Qué onda, compadre?
0: La frase, compadre.
3: La frase, dice... Me gusta llegar tarde, aunque me extrañen, ¿cómo va?
0: No llego tarde. Y luego tú le pones algo.
3: No llego tarde, porque me estaba bañando.
0: Estaba bañando, por eso no llega tarde.
3: Otro chiste.
0: Sí, bueno, muchas gracias. Hasta mañana.
3: ¿Cómo andan o qué?
0: Ah, muy bien.
3: ¿Quién está en controles ahora?
0: Nery Luna.
3: Nery Luna,
0: sí.
3: No le gusta que digan colombiana.
0: No. Nery Guapanguera.
3: Nery Guapanguera es como de...
0: Nery es como yo, güey, que usamos sombrero y todo eso, botas y todo eso.
3: Ah, sí, como la vaquerita vaquerita.
0: ¿Eh?
3: Sombrero y botas, sí.
0: Pues sí.
3: Como esta perlita,
0: ¿verdad? Ándale, más o menos así.
3: A un iris.
0: O a que te des un iris. Nada, es que, pues Nery está más guapa.
3: Ándale,
0: ¿sí? Claro que sí.
3: No tiene así como implantes, ¿verdad?
0: No, yo no sé, güey, no. No creo.
3: Perrita sí tiene.
0: ¿Eh?
3: Perrita tiene implantes.
0: ¿A poco sí?
3: Arriba.
0: ¿Eh? Arriba. ¿En los cachetes o qué? ¿O dónde? ¿Arriba dónde? ¿De dónde hablas arriba?
3: De arriba, de arriba.
0: ¿De sus pechos?
3: Sí, ándale.
0: Ah. Yo soy muy pobre. Porque nomás tengo 2 pechos. Se me perdió una moneda de 10, entonces nomás me quedaron 2 pechos.
3: Se perdió la cadenita.
0: ¿Eh? Que tú me regalaste.
3: Sí, vamos a cantar. ¿Eh?
0: No estás jugando. Oye, ¿qué canción te ponemos, hijo?
3: ¿Tiene el gato malandrín?
0: Sí, ¿cómo no? Sí, pero escucha.
4: Escucha la voz de Paulina y te da más hueva, la neta.
3: Porque la
5: cara. Oh, lolo. Otra vez ese borracho. Cállenlo.
3: Oye. No tomo yo.
4: Voces, ese gran imitador, dice.
0: Paulín, estaban.
3: Yo soy imitador de voces, es imitaciones,
0: Estaban diciendo que hicieras la voz de Barney. La gente.
3: ¿Voz de Barney?
0: Sí, la voz de Barney. Pero que te salga como la de Barney.
3: ¿Te parece a la de Indy Uribe o la de Indy Uribe?
0: A ver, échale, pues no sé.
3: Y las gotas de lluvia fueron de caramelo. Por ahí va, ¿no?
0: ¡Rigoberto!
3: ¡Ándale, Rigoberto! ¡Anda! ¡Oh, ando malo!
0: Oye, ¿qué rolita te ponemos, Paulín?
3: Esa es la que te dije, el gato malandrín.
0: Ah, sí, cierto.
3: ¿Quieres vos invitaciones?
0: Un chiste rápido.
3: Estaba un señor borrachito en la tumba.
0: Sí.
3: Y estaba, Michela, llorando. Y lo pasa un señor, le dice, familiar, le dice, no, de alitro. Y quiere mirar la cerveza.
0: Quema mucho el sol, Pablo.
3: Le deja ahí la cerveza para ir para la tumba.
0: Sí, sí. Túmbate.
3: Sí,
0: Dice,
3: ¿Qué?
0: Que ya te cuelgue, dice la gente.
3: Que ya
0: fastidiaste, dice.
3: Es que como están Eric, me daba más minutos.
0: ¿Eso es lo que tú crees? Y todos...

0: todos tenemos la misma consigna de cortarte.
1: Cuando está la torre de volada.
0: Todos tenemos la misma consigna.
1: Por eso se festejó ayer, ¿no?
0: Pues yo creo que sí, compadre. No, no andaba con él. Yo me imagino que sí.
1: Y una foto que subió con Beto Guerra.
0: Ajá. Ay, qué chismoso eres.
1: Un saludito.
0: Adelante.
1: Bueno, para Chivis, para Nelly, que tenga bonito. ¿Ahora qué es? Miércoles.
0: Miércoles.
1: De ceniza.
0: Gracias.
1: La Susi de Rebo.
2: Ya cállate, bigote de Huachangüer.
1: Para la gente del topo, la patrona del Topo Chico.
0: Ajá.
1: Jorge de las Panchas, que mande. No escucho que mande. Selena y Mari Villa Juárez, a todo volumen, dicen, allá con los tamales. Omar 112, el Juanillo de la Curva, Loñiloco.
3: Cuelga el Paulina, aburre la voz, tú,
1: Marcelo.
3: Tú, Chivis.
0: ¿Qué pasó, Lecho?
3: El vato no trae nada en el morral, güey.
0: Sí,
3: la
0: bola,
1: cállate, Chiribillo.
0: Sí, tienen razón. Ya te vamos a colgar, dice la gente.
1: Que me calles, Chiribillo,
0: dice la gente que ya te colguemos.
4: ¡Ándale!
1: Un minuto.
0: Te vamos a colgar, pero de un puente, gracias.
1: Ya, ahí era el Laredo.
5: Bigotes de Chilinflas.
0: ¿Eh? Hijo de la raza.
1: Que...
5: Ya duérmete, bigotes de Chilinflas.
2: Te voy a mandar, Paulín, te voy a mandar, pero mucho a la...
1: Llena todos los gastos, ¿no?
0: Oye, ¿y luego para quién más? ¿Para Lacho? Mándale saludos a Lacho.
1: A Lacho lo esperamos, que deje el cristal.
0: No, ya lo dejó, hace mucho mi compadre.
1: Está en la casa de rehabilitación.
0: ¿Sí? No, ya pasó esa etapa, ya. Bueno, ya, gracias.
1: ¿Cuál es la canción?
0: Pues otra vez, la ponemos, ahorita la ponemos.
1: Ay, para la Yasmin del Topo, órale.
0: Órale, ya está, compadre. Vamos por la otra línea, buenos días.
6: Buenos días, tengo a usted, señor Filiberto Vallejo.
0: A sus órdenes.
6: Buenos días, muchacho, ¿cómo está?
0: Muy bien, ¿y usted, caballero?
6: ¿Qué? Muy bien, gracias a Dios, laborando de las 5 de la mañana con mi compañero.
0: ¿Qué dice el más hermoso de allá del Poniente?
6: La zona norte, chico.
0: El más guapo. El guaporú de allá.
6: ¿Cómo andamos, qué mijo?
0: Todo bien, compadre.
6: Todo, sí, ¿ves?
0: Sí, ya ni te pregunto la frase, va, tú no te la sabes. No llego tarde y luego ya tú.
6: Llego tarde al trabajo, me gusta llegar temprano, señor.
0: Ándele, bueno, está bien. Es muy acelerado este. Hello. ¿Qué canción?
6: Compláceme, por favor, le ven a hacer el amor conmigo con la edición vallenata.
0: Ay, desgraciado, también muy, muy recio tú. ¿A quién se le dedicas o qué?
6: Para mi amor y mi esposa, y buen Judy, compadre.
0: Ándele.
6: En Apodaca.
0: En Apodaca. ¿Y tú dónde estás?
6: Yo ahorita ando trabajando, mi Chividi.
0: ¿Pero ya vives en Apodaca, entonces?
6: Pues ya, cuéntame, me quedo en las dos casas, acá donde vivo, pues tengo casa sola, compadre.
0: Ajá.
6: Y pues de cuenta que ahorita ando haciendo movimientos para rentarla.
0: Ya, ¿para irte a Apodaca?
6: Sí.
0: Ah, muy bien. Está bien, compadre. Qué
6: sí,
0: bueno.
6: Tengo unas bronquillas ahorita y dando y rentando. Ya tengo una víctima que le quiere...
0: ¿Cuánto es la renta? ¿Cuánto anda la renta?
6: Por esto, esa completa, compadre, le voy a cobrar 3,000 por mes.
0: No, me está bien padre. Sí. Eso es toda una casa completa.
6: Sí.
0: Está bien.
6: Sí, 3,000 lo le voy a cobrar y el depósito son de 3.
0: De 3, 3 y 3, 6.
6: 6.
0: Sí. Y ya daños que haga, pues él los paga, ¿verdad?
6: Exactamente.
0: Está bien, compadre. No, pues qué bueno, ojalá que ya salga el rentero.
6: No, ya salió, compadre.
0: Sí. ¿No vendes el terreno? ¿No lo vendes?
6: Si quieres ahorita me permites jugar el aire y...
0: Ay, no, ya la armé. A lo mejor, rentero, retírate.
6: Hablando serio, ilegal, compadre, por eso le digo, nos vemos un punto y medio, le enseño la casa, la muestro y le digo cuánto quiero. ¿Cuánto quiero?
0: Me parece formidable. ¿Verdad?
6: Okay. Ahorita me permite jugar el aire.
0: Claro que sí. Saluditos, compadre.
6: Igualmente, la Borre y Lázaro Cervantes.
0: Ajá, que no están, pero les mandamos saludos.
6: Y un saludo para usted y la gente de los mostrillos ahí en la cabina.
0: Órale.
6: Jugar el aire, compadre Chivito.
0: Claro que sí, estás por la dos, ¿ah? Ok, sí. No me cuelgues, compadre. Sí, me interesa comprar algo, de unos 100,000 pesos. Vamos con música, aquí está Alfredo Gutiérrez. No las llego hasta allá, Neri, pero aquí está Alfredo Gutiérrez. Aquí está El Diario de un Borracho. ¡Épale!
2: Ya tenemos chismoso.
0: Vámonos, aquí está Alfredo Gutiérrez. Se llama El Diario de un Borracho. 8:21 8:21

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5: ¡Ah, qué anécdota inolvidable mundial de 1986, donde Bora Milutinovic era el técnico de la selección mexicana! Su frase, yo respeto. Sí, yo respeto, yo respeto, yo respeto. Que se convirtió en un mantra para el equipo y la afición. Esa frase repetida constantemente por Bora reflejaba su filosofía de respeto hacia el rival y hacia el juego, buscando minimizar la presión sobre sus jugadores. Así lo manejaba Bora y vaya que le funcionó.
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0: vale, tenemos llamaditos ahí en las líneas telefónicas. Hay muchos mensajes, ahorita los vamos a reproducir todos, porque sí, son varios. Ahorita nomás denos tantito shampoo. Buenos días, por la línea 1, bueno.
1: Buenos días, Chivi.
0: ¿Cómo está, Milach?
1: ¿Qué? Habla el Mil Máscaras, Lacho, los cuidados.
0: ¿Por qué Mil Máscaras, loco?
1: Te cambio de rostro cada vez que puedo.
0: ¡Ay, juele! Oye, Lacho, ¿cómo te fue?
1: Es el latitud, compa, no como el otro.
0: Tú sabes, hombre.
1: Me estaba durmiendo, Chivi.
0: No, pues es que tú eres una finura de persona, compadre.
1: Esta gente, ¿para qué la quiere? Dios, yo no perdono, pero no.
0: Pues es que, chihuahua, compadre, pues es que ya vienen en el paquete, hay que agarrarlo.
1: Paquete, pero... La gente luego vende flores, ¿no? Imagino ahí.
0: Pues... Cada trabajo es honesto, compadre, pues es sí. ¿Verdad? Pero... Pues sí, no la rebanan. En eso sí tienes razón. En eso sí tienes razón, no la rebana.
1: Ah, no la rebana.
0: Le das una sandía y no la rebana.
1: Le das una sandía y no la rebana.
0: No la rebana el vato.
1: Pero la rebana.
0: Oye, Lacho, ¿qué onda, compadre? ¿Qué te habías hecho, qué?
1: Que andamos tú, mi chivi.
0: ¿Pero por qué te perdiste en la radio o qué? ¿Dónde andabas o qué? ¿Andabas de viaje o qué?
1: Hombre, no, pero sí es que... Se me escapó el celular.
0: Ah, sí, cierto, me habías dicho que el celular,
1: Sí, pero ya lo relé, estamos en sintonía del XH.
0: Estaba en el monte.
1: Ya estaba quedando para el monte, pero me llené.
0: Qué bueno, compadre, qué bueno. Oye, ¿qué canción te ponemos, Mila?
1: Póngame ahí la de... la otra con los pechichones, compadre.
0: Ok, saluditos.
1: Solo para mi amiga Susi, la Rebo, Vete Piratita, y viene Topo, Sandy Bohemia, el Por Viaje del Maloca, este Gris 45, Perla de la Duracera, Ancila Vicente, Celina Milpa, Yancita Buenos Aires, Eli Rayadita, Viento de la Milenio, Bola Piloto, Toque Villajuares, Topo los Lobos, Manuelito de Valleverde, Jorge los Panchos. Y cuídense mucho, compadre, que tengo un buen día, compadre.
0: Igualmente, Milacho, un gusto saludarle, ¿sabes? Y no se me desconecte de la XH.
1: No, todo el día conectado.
0: Órale, compadre, gracias. Ándale, compadre, gracias. Vamos por otra, buenos días.
2: ¿Qué onda, Chibibi?
0: ¿Qué onda, compadre? ¿Quién habla?
2: ¿Qué onda? No llego tarde, solo doy tiempo que me extrañen.
0: ¡Estado, Mario!
2: ¿Qué onda?
0: ¿Cómo amaneciste, Mario?
2: Muy bien, gracias a mi Dios, mis anjuditas.
0: El terror del asfalto.
2: ¿Dónde quedaste el asiento? Todo un monstruo.
0: El terror.
2: La ruta 68, la ruta del terror.
0: La ruta de tinieblas. Ay, pues.
2: Ayer un compañero se fue también.
0: No, me como así, hombre. ¿Quién se le atravesó ahora?
2: Si no, se acaban los camiones, nosotros nos los vamos a acabar. Puro choque.
0: Qué vallado.
2: Yo choqué, sí, hace como un mes.
0: Neta, pero leve.
2: No, hombre, bueno, porque yo soy bien grande y a mí se me derrapó el camión. Ajá. Frené y se me derrapó. Sí. Pero gracias a Dios volanteé.
0: Sí.
2: Y le alcancé a pegar al faro nomás, pero el golpe.
0: El trancazo.
2: Iba para la puerta completa del señor, de donde el señor que iba manejando, va.
0: Sí, sí, sí.
2: Nomás que da cuenta que donde freno el camión de segundo carril se me pega a primer carril.
0: Ajá.
2: Y se derrapó y me di cuenta que volanteé todo completo y cuando llega el carro, el camión ya había frenado.
0: Ah, qué bueno, gracias a Dios.
2: Nomás le pegué al faro. Sí, y no iba a eso, chivirir.
0: No, qué bueno, compadre, que extremes precaución. Y me imagino que estaba lloviendo.
2: Es que empezó a pelucear.
0: Sí.
2: Y no, como ahí de la Reynosa de por Guadalupe, donde está la Soriana, uh-huh. Está como que el pavimento está como que medio extraño.
0: Ya.
2: Y me di cuenta que
0: ahí
2: no,
0: fue.
2: No me quise pasar el semáforo parpadeando.
0: Sí.
2: Y donde frente el camión se me fue.
0: O sea que probablemente si te lo hubieras pasado parpadeando no hubiera pasado nada.
2: Ándale, si hubiera ido más. Ese como era domingo, todavía nada, pues a ver cuánto que iba mi tiempo.
0: Ya.
2: Si me lo hubiera volado parpadeando en ámbar, no le hubiera pegado nada.
0: Bueno, compadre, pues las cosas pasan por algo, ¿eh? Lo bueno que están bien todos, que no pasó a mayores. Y pues tú que traes ahí, pues mucha raza ahí en el camión, pues hay que cuidarlos, ¿verdad? Cuidarte tú y cuidarse ellos, ¿verdad?
2: Sí, no, ya
0: los cuides. Sí, compadre. ¿Qué onda, Mario? ¿Qué canción te ponemos?
2: ponte, no, pues ya puedo por estar platicando contigo, ya se me fue la rola.
0: Ya me pasé dos rojos, dijo. Pasé platicando contigo, ya me pasé dos rojos.
2: Ponte la gente, seguiré queriendo hoy de Rafael Orozco.
0: Órale, compadre, saludos.
2: Ahí saludos para Neri.
0: Gracias.
2: Y para usted, mi que tenga buen día.
0: Gracias, compadre, igualmente.
2: Ay, para la tóxica, mi esposo, le de la milpa, la pequeña lancita acá en Pradera del Terror. Todos los locos de acá de Praderas, la banda urbanera, el compa Mata y la ruta 68, el Jorge de los Panchos, el Chema de los Revueltos, el compa Iván, su carnalcino allá en la Coahuila, el Chepo de Santa, el Chico ahí solos, el Fabián de los Naranjos, el Dani Ratas, el Suárez Vinzay, el Luis Atizado, el Pollo Escobedo, Oscar Trayos, Kiri Bárbaros, R Fantásticos, Colindra 49, el Nacho Piraguas, Juan Fidel Sierra, Pavilla 3, Catahue García, Bulu Baby, Ricola 51, Mega Fracasados, Vela 13 de mayo, el Ángel Guapillo, el Robinson Yerbalocos, el Miguel de la Esperanza, Edgar de Apodaca, Pecoso, la 37, Lompe los Payasos, 5 las Sabinas, Saúl de los Dinales, Linares de la Zona Centro, Mosca que Loco, Chino el de la R, Cheque Santa María, Maestres 1, Paco Lobos, Omar 112, el Pájaro del Pérez, el Güero Miralocos, todos los locos de acá de Pradera San Juan, y te mando un beso, Chivirivi, sobre.
0: Yo te mando dos y un abrazo. Unos mensajitos de voladita, así.
3: Eso, Tilín, dale, Tilín, de la 49.
0: Ay, Tilín.
4: Y te creo, Horacio, el mil máscaras, pues cada que te paniqueas, te cambias de rostro.
5: Ya cuélgale ese, Chile Mostrío.
0: ¿A quién, hombre?
5: Ya cuélgale al Hacho, cara de chango.
0: ¡Epa!
5: El Mario Juárez, se sube a la banqueta.
0: No, él no es.
4: Están bien puños de acero.
0: Sí, cierto, tienes razón. Oye, compadre, saluditos. Por eso choca por ir en el celular, dice, y mandan una foto. Saluditos, pura XH. Saludos, compadre. Mi compadre anda en el tráfico desde hace ratito que nos mandó una foto, mira. No llego tarde. Agarré la Miguel Alemán. Bueno, dice, Keco, ¿cómo estás, Keco? Dice que se encontró un queso familiar, ¿verdad?
6: Doris, mándame saludos, Doris.
0: Doris es Paulín, porque nos mandaron una foto.
6: Buenos días, todo chividivi, hablé este Paco Lobo y Soledad, compadre. Así que puedes poner, porfa, la de Yambao con Supergrupo Colombia para prender la vela.
0: Claro, compadre.
6: Y saludos para el compa, el Hombre Payasos, el Comiso Penancheros, el Mare de Juárez, la Cari de Provi, el Betty Sierra, de Tres Puntos, el Yonago Guinalá, el Manuelillo de Valleverde. El Daniel Los Gatos, el Chavis Lección, Susie Rebu, Edgar de Podaca, el Segundo de la Unidad, el La Granja, el Hacho Piraguas, el Paulín de la 49, el Canal de la Moderna, y Namba y toda la banda que me conoce, parte de Paco Lobos, y bueno, ahí.
0: Ya le va, Paco. Vamos a una pausa y ahorita regresamos. 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
2: En Guadalupe, la administración municipal ha realizado importantes obras pluviales. Una de ellas es la ampliación del arroyo Las Tinajas, el cual históricamente registraba desbordamientos, pero durante las pasadas precipitaciones, el nivel del embalse alcanzó tan solo un 40%. Así lo da a conocer el municipio de Guadalupe al solicitar a la ciudadanía que en caso de ver alguna alcantarilla con basura, la reporten al 8180-306000 para que sea atendido con limpieza de inmediato.
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3: El equipo de los Tigres ya regresó desde el día de ayer martes a los entrenamientos en el CET, Centro de Entrenamiento Tigre. Esto para preparar ya el partido ante el equipo del Toluca del próximo día sábado 30 de mayo, final de Conca, allá en Toluca.
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0: banda acá en el WhatsApp. 8298006766 dice: saludos, Chividivi. No llego tarde, ando en el gabacho. Saludos, Powi Payas, Gloria Mendiola, a mi esposa Cindy de Escobedo. Saluditos, compadre. Gracias. ¿Quién anda por acá?
1: ¿Qué onda, parrando? Nunca llego tarde porque siempre traigo el reloj a la mera hora y bien punto y bien puntual.
2: Mira.
1: Sí, ahí compláceme con anhelos, ¿no? Con el maestro Alfredo Gutiérrez y huehuepa, compadre. Un saludo para usted y para Nery Controles y para los prudotes de ayer, de ahí con eso, lo que estuvo en la tomadera. Ay, ya, toma. Pero huehuepa, ¿de qué andamos?
0: Ya está, compadre. 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Vamos a ver quién anda por ahí, mi querida Nery, línea número uno, bueno.
3: Hoy llego tarde, ando buscando a Doris por el... Agua el mar.
0: Es que Keko es nuestro diseñador. Mira, Nery. Keko es nuestro diseñador. ¿Eh? Ah, sí. Pero ¿a poco trae pants, mi compadre? Ya. Keko.
3: ¿Dónde?
0: Mi compadre trae pants allá en la playa.
3: No sé, él te lo busco a ver si trae pants. ¿Trae muchas? Sí, sombrero.
0: Sí, vamos a cambiar de diseñador. Te vamos a poner a ti para hacer la playera. compadre.
3: Hola.
0: ¿Cuál es la frase del día de hoy?
3: No llego tarde. Ajá. Se me pasó el camión de que viene a Juárez, que viene a hablar con el celular.
2: Híjole, qué híjole.
0: Oye.
3: Hola.
0: ¿Qué canción te ponemos, amigo Keko?
3: Ponme la de... ¿Por qué me das tu amor de las estrellas de Inates?
0: Órale, saluditos, compadre. Gracias, compadre.
3: Y para Nery, ay, me llegó una foto hace rato, así te lo mando.
0: ¿De quién?
3: De Paulín, dice que andaba viendo una montaña que se le saltaron los ojos.
0: No manches, ¿a poco sí?
3: Sí.
0: Bueno, a rato nos la envías.
3: Que andaba bien por el piso, ¿viste?
0: Ah, no, mucho cuidado con eso, mucho cuidado.
3: Sí te lo mando al rato.
0: Órale, compadre, lo esperamos.
3: Ahí para, ¿quién te controles?
0: ¡Nery!
3: Saludito para Nery muy especial, ¿va?
0: Órale.
3: Tengo un excelente miércoles. Y ahí para toda la banda que está en sintonía, ¿va? Ahí para Luis de Saltillo, B32, el R Fantástico, el Day 3 Puntos, Betty de Sierra, Manuel Pedre, Yancela Buenos Aires, Yamil del Topo, Jorge Los Panchos, Susi de Remu, el R Chino de la R, para Marlencita de la Alianza, el Doris de la 49, digo, Paulín Quintino de la 49, y pues faltó el que le mando el Keko, mi chivi, que no traigo la lista, estamos por el estatillo nada más.
0: Ya está, compadre, te mandamos un abrazo, mi Keko, que estés muy bien y síguenos bombardeando de diseños. Órale, compadre, gracias, vamos por la otra línea, buenos días. Hola. No hay nadie, ¿se fueron? Bueno, ahí está la invitación que les hacía hace ratito, el sábado 29 de agosto, Giancarlo Centeno, Nelson Velázquez y Alex Manga, los tres amigos vienen a la Arena Monterrey, próximo 29 de agosto, no 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y por supuesto, oye, ya viene aparte, punto y aparte. Ya viene el 105 aniversario de la XH y lo vamos a festejar, lo vamos a celebrar. Muy pendiente, no se desconecte de la Vallenata Mayor porque va a haber celebración de 105 años, Va a haber festejo. Muy pronto les vamos a decir cómo va a estar el asunto, quiénes van a andar por ahí y todo el show, ¿verdad? Pero muy, muy al pendiente de la Vallenata Mayor. Vámonos a lo que te truje, chancha, a lo que deja, después a lo que ensonza. Aquí está Nelson Velázquez, precisamente parte del elenco de Los Tres Amigos, 29 de agosto, Arena Monterrey. Se llama Cada Día Te Quiero Más. Son las 9:05, súbale al parrandón. Ya es miércoles 13 de mayo. Ay, ñañita, el viernes es quinceñita.

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0: gente se sigue manifestando, cosa que nos da mucho gusto. Gracias por su preferencia. Gracias por escuchar el parrandón mañanero. Vamos a atender reporte en línea que, mi querida Neri, uno y dos, ¿verdad? Primero la uno. Buenos días.
1: Muy buenos días tengas, mi compadre. Sí.
0: Sí, buenos días. ¿Quién nos llama?
1: El Omar 112.
0: Ay, mi querido Omar, ¿cómo amaneció, mi amigo?
1: Bien, bien, gracias a Dios, aquí en sintonía, carnal.
0: Qué bueno, ya anda en las labores, ¿verdad?
1: No, no, ando de tarde, carnal, un rato más y tendido sobre la idea.
0: Anda de Tarzán, mi niño.
1: Sí, ya sabe.
0: Cuando andas de día, ¿cómo se le dice?
1: Ando de diablo.
0: ¿Y de qué vas la otra semana? Voy de Tarzán. ¿Y cuando vas de noche? Ando de bruja. Con todas las pócimas.
1: De eso ni hablar.
0: A mí que venga la bruja y que me...
1: que te la persigne.
0: No, qué bárbaro, por favor. Porque a mí, ¿cómo me metían miedo con la bruja cuando estaba morrillo, güey? Pero va a venir la bruja y te va a chupar. Ay, no. Ahora que de esos tengo que se me aparezca esa señora, para que vea que ya estoy fuerte y grandote. Ya estoy muy grandotototote. Ahora sí
1: ya
0: me
1: no
0: la
1: persigne. Ya no se va a querer despegar.
0: ¿Eh?
1: Ya no se va a querer despegar.
0: No, de seguro, fíjate, tanta edad que yo ya avancé. Me imagino que la bruja también ya avanzó. Ha de estar chimuela, le dije. ¿Ah? Oye, compadre. ¿Cuál es la frase del día de hoy?
1: Nunca llego tarde porque puedo, pero no quiero.
0: Ándale, bueno, porque se me antoja y se me place. ¿Y qué? ¿Qué canción te ponemos, amigo?
1: A ver si me puedes ahí poner la de... Ahora soy libre de Alex Manga.
0: De Alex Manga, ya viene el 29 de agosto a la Arena Monterrey con Giancarlo Centeno y Nelson Velázquez. No, hombre, va a estar de peluche.
1: Ya está.
0: ¿Qué onda, compadre? ¿Para quién más los saludos o qué?
1: Va para ti, para Neri, que tengan una excelente mañana, carnal.
0: Gracias, igual.
1: Para mis hijas Ariane y Alison, Ariel Lofo, Marisín, todos, y Yasmín del Topul, Jorge de los Panchos, Malu del Pedre, Elvia del Porro, Oscar Esquineros, Lompe las Sabinas, El Huicho de los Vampiros, Susi, Rebo, Betty, Sierra, Topo de San Berno, Juan de la Curva y en San Pedro, Paulín de la 49, Nancy de la Vicente, Tony Mendiolo, El Cheque, Santa María, El Mario Chapis, ahí en Juárez, Miguel de la Esperanza, El Ser Duendes, la Gávila 112, Héctor Pequeños, Perla Duracel, Selena La Milpa, Marlene de la Alianza, Eduardo Reyes y su hija Brenda allá en Dallas, Texas. Y muy amable, muchas gracias, Tucho.
0: Ándale, compadre, que tengas excelente día, excelente ombliguito de semana. Vamos por la línea 2, buenos días. Hola, ¿se fueron por la 2? Sí. Sí, se fueron. Bueno, pues ni hablar, dijo la muda. ¿Ah? A ver.
2: Buenos días, mi chibi.
0: Buenos días.
2: Tony Mendiola, yo no llego tarde, doy tiempo que me extrañen.
0: Ándele.
2: Póngase porfa la de la cumbia del amor con Lisandro Mesa y pues va chida, pues, saluche pues usted y pa' Neri, pa' acá pa' el compa Pedro en Guadalupe, va que andamos sobre la idea en la Azteca, ¿no? Y pa' allá pa' toda la gloria y toda la manda que está en sintonía, y gracias de parte de Tony Mendiola.
0: Ándele, compadre, gracias, pásela bonito. Bueno, vamos a atender reporte línea 2, buenos días.
3: Buenos días, chibi.
0: Sí, ¿quién nos llama? Buenos días.
3: Habla acá, compa, el Rodolfo del Topo, compa.
0: ¿Cómo amaneció mi Rodolfo?
3: Aquí andamos, el millón, compadre. Ya andamos en la labor ahorita, va, compadre.
0: Es todo, compadre. ¿Hasta qué hora le da hoy?
3: Hasta las 7:00, compadre,
0: de, va. De 7 a 7, vámonos.
3: Afirmativo, compadre, va.
0: 5:03, cambio. Eso, compadre. Oye, ¿te sabes la frase del día de hoy, compadre?
3: Nunca llego tarde, algo así, va.
0: Sí, la hago de emoción. No llego tarde, la hago de emoción.
3: Ya está, compadre, tengo una rolita, compadre.
0: ¿Cuál le gusta, mi niño? ¿Cuál le gusta?
3: Póngase la de Más Amor Querida de la combinación vallenata, compadre.
0: Con gusto, compadre, saludos.
3: Un saludo por usted, compadre Chivi.
0: Gracias.
3: Un saludo para mi hijo Brian, de la Niña Suárez, va, y los corraleros del Topo, los críticos de Arboleda, la Samina Almaguer, la Nati de la Peña, la Karina y la Yasmín de las Doritos del Topo, los secuaces, los espías y todos los del Topo, va, y quién más, y los clientes de la Joya, va, el Canilla y el Carlos, va, todos los clientes de la Joya, va, los pellejeros de Orizaba, va, la Nati de la Peña, y Gambe de parte del Rodolfo del Topo, compadre, gracias.
0: Ándele, mi Rodolfo, gracias por estar en sintonía de la más grande del vallenato. Vámonos con lo que sigue, lo que te truje, chincha. Vamos a una pausa comercial y estaremos de vuelta con ustedes. Escuchas el parrandón mañanero por la XH.
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8: Después de haber sido expulsado del Mundial de 1994 por dopaje, Diego Armando Maradona no se sabe de una crítica fuerte que haya hecho, simplemente salió de ese Mundial. Sin embargo, ese momento fue muy doloroso y generó mucha tristeza en Argentina, lo que llevó a que se compusieran canciones y le hicieran homenajes al astro argentino en su honor.
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0: Vale, vale, dice por acá, muy buenos días. ¿Me puedes poner la canción Cuando el amor se acaba de Carlos Bustos? Ahí, por favor, un saludo para ti y todos los radioescuchas de la XH 1420, todo Monterrey. Nomás que no nos dice de parte de quién. Ojalá que nos esté escuchando, para saber si es hombre, mujer o primo, hermano de Juan Gabriel. No, me imagino que es hombre, ¿verdad? Es camarada. Pero hay que reiterarlo, hay que reiterarlo. A ver, ¿quién anda por acá?
1: Por favor, ¡ey! ¡No! ¡No, no, no, no, no! ¡No toques ese botón! ¡Ay, qué perra!
0: Por favor, no lo toques. ¡No lo toques! Ni ese botón ni el otro. No lo toques, por favor, porque después se desconchinfla todo. Aquí quédate el pendiente. Oye, ya viene los 105 años de la estación, de la primera estación, ¿verdad? En Iberoamérica, por supuesto, claro que sí. Saluditos a toda la raza que está muy al pendiente. ¿Qué irán a hacer estos en el 105 aniversario? ¿Qué se irá a poner? Bueno, yo le voy a garantizar que se la va a pasar muy bien, que vamos a celebrar a lo grande y que vamos a estar muy contentos, gustosos y gozosos todos de estar celebrando 105 años de la estación más completa, por supuesto, la XH, la estación que toca 100% música colombiana, vallenata, ¿verdad? De todos los géneros, puya, paseos, cumbias, sones y demás. Y sin cal. Tenemos llamadita, a ver, bueno, por la línea 1, buenos días. Bueno, no hay nadie. Por la 2, bueno. No. Bueno, vamos a dejarlas libres para que la raza se manifieste. 81-83-43-24-43 y el 81-83-45-98-10. Son los teléfonos de la más grande. Saludos para Mimi. Saludos, un abrazo a todos ustedes. Igualmente, Mimi, que la pases muy bien. Ya no sabemos si sigues yendo al gym, ya no subes tus malteadas ni nada de eso. ¿Ah? Yo creo que sí, está yendo al gym. Oye, soy el acordeonero de la parranda estrella del compadre Pablo Lan. Bendiciones para todos.
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0: No, la mejor es otra estación, pero bueno. La única. Vamos a poner la única. Bueno, oye, ¿quién anda por ahí? ¿Línea cuál? ¿43? ¿La 2? La Donas Bimbo. Buenos días.
3: Chubidibi.
0: ¡Ey! ¡Cheque!
3: ¿Qué onda?
0: Nada, ¿qué cuentas?
3: Nada, aquí en sintonía, acabo de sintonizar, ¿qué rollo?
0: No, almorranas. No. Espera. No, compadre, pues aquí andamos.
3: Qué bueno que alcancé a saludarte, ¿no? Pues, ¿una canción o qué?
0: Sí, compadre, claro. No te sabes la frase, ¿verdad?
3: No.
0: Bueno, no te preocupes, yo te la voy a soplar.
3: A ver.
0: Ya te la soplé.
3: No.
0: Ah, sí, no, ¿verdad? Ok. No llego tarde, doy tiempo a que me extrañen. No llego tarde, la hago de emoción. No llego tarde, y tú ponle algo.
3: No llego tarde, porque no me levanté temprano. No queda.
0: No, pues no queda. No llego tarde, solo se me acabó el agua del baño, puede ser.
3: Puede ser.
0: ¿Verdad? ¿Qué canción te ponemos, cheque?
3: La de La Piragua.
0: La Piragua, muy bien. Sí, claro, saluditos, mi cheque.
3: No.
0: Por favor, mi cheque.
3: Para ti, para Lázaro, que pasen buena mañana.
0: Gracias.
3: Chilo, la 36, Queco 14, Bebé, la 32, Nancy, la Vicente, Dai 3 puntos, Betty Piretita, Yasmín del Topo, Manel de la Alianza, Tony Mendiola, Mario de Juárez, Yanchi de la Buenos Aires, el Panfis Encierra, la Malu del Pérez, el Mosque Quiloco, Lucho Reloco, Meme el Barrio 12, 5 de Sabina, Celi Rayadita, Robert Zona Norte, Luis Saltillo, Chucky Privado, Miguel de la Esperanza, Jorge de los Panchos, Oscar Quinero, Chogui de la Granja, Queco y Caque de los Chiflados, Omar 102, ¡increíble Chibidibi!
0: Ándele, mi cheque, cuídese mucho.
4: Muy buenos días, no llego tarde, doy tiempo que me extrañen. ¿Me puede complacer ahí, por favor, con la rolita de No lo niegues más de Nelson Velázquez? Y un saludo ahí para toda la banda que le manda Luis de Saltillo, mi Chibi. Gracias y buenos días.
0: Ándele, mi huicho, pues creo que su equipo y el de nosotros quedaron fuera. ¿Ya? Bueno, ni hablar, están los sultanes todavía.
5: Buenos días, excelente miércoles, mi Chivis, mi Borre. Está bien, adiós. Les mando un saludo. Quiero mandar un saludo para mi camarada Malu del Pedre y la Blanca de Milenio, de parte del Pelón del Reino. Y por medio ahí la de tú y yo con la combinación, ¿no? Uh-huh. Que tengan todo un excelente miércoles, carnales. Un abrazo.
0: Órale, ya está. No me niegues tu amor con las estrellas vallenatas, Mineri, para incluirla, si eres tan amable. Dice, saludos para la parranda estrella, para el cuervo, de parte mía, barbacoa. Muy bien, pues de así, así dice. No sé qué sea, pero bueno, ahí está.
1: Cuando llegue Lázaro, que me mande un no, no, no, no, no.
0: Te lo va a mandar con todo gusto. Mañana, si Dios quiere, ya va a estar mi Lazarito aquí tempranico para que no estén con el pendiente, ¿verdad? Porque va a amanecer ya Lázaro. O sea, ya estará despierto para llevarle barbacoa, dice la raza. No, todavía no. Yo creo que está con el, ¿verdad? Con el chiflas para arriba todavía, mi compadre. Pues es que, ¿qué? Pues se festejó ayer, bien merecido, mi compadre. 60 años no los cumple cualquiera. ¿Ya? 60, Lázaro. No, ¿eh? 49. Todavía estamos morros, Lázaro. Las rodillas nos fallan, pero todavía estamos morros. Oye, mi querida Neri, pues ya prácticamente ya nos vamos. Ya nos estamos retirando en esta gran mañanita, por supuesto, a través de la XH, la 1420. Saludos a Jorge también. Y a toda la raza que está en sintonía allá en Santa Catarina. Bueno, pues muchísimas gracias. 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En la tarima de la Arena Monterrey, Nelson Velázquez, se llama No lo niegues más, es Nelson Velázquez. Con esta nos vamos, muchísimas gracias. Viene al micrófono Jesús Garza, ¿verdad? Aquí el micrófono, si viene Jesús Garza, que es ahora miércoles, sí. Hasta creo que esta mañana viene Oscar Rodríguez, después de una enfermedad que tiene por ahí, bueno, que ya salió, ¿verdad? Gracias a Dios. Pues imagínense, dolor de estómago. Qué profundo. Se va a enojar, mi compadre. No, andaba malito y qué bueno que ya se recuperó mi buen Oscar Rodríguez, el burger.
1: Casi le decía a mi tío, no.
0: Bueno, ya nos vamos, aquí está Nelson Velázquez, se llama No lo niegues más, es parte del elenco de los tres amigos, 29 de agosto, Arena Monterrey.

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2: El alcalde Adrián de la Garza Santos encabezó la tercera entrega del programa Microcréditos Resuelve y Emprende, a través del cual el gobierno de Monterrey apoyó a más de 900 familias y 192 personas emprendedoras con recursos para fortalecer o ampliar sus negocios, acompañado por su esposa, la presidenta del DIF, Gaby Ollervides. El edil regio repartió los apoyos en el Gimnasio Monterrey 400, donde detalló el beneficio de los financiamientos. Adrián dijo que este programa busca facilitar oportunidades de crecimiento económico a quienes desean emprender o consolidar una actividad productiva mediante trámites simplificados y créditos a accesibles. Este programa ha repartido en sus tres ediciones un total de 22,800,000 pesos en beneficio de 1,900 familias. 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
3: Todo parece indicar que Tigres llegará completo para el partido de la final de la CONCA. Fernando Gorriarán es el jugador que más avance ha mostrado en su lesión. Hay que esperar también a Joaquín Pereira y a Osiel Herrera, que están trabajando por separado en el gimnasio.
4: Ahora, cucharaditas para el alma. A veces no necesitas a alguien que te levante del suelo, sino a alguien que se acueste a tu lado hasta que te levantes.
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6: A tan solo 30 días de que el silbatazo inicial de la Copa del Mundo 2026 se dé, durante estas semanas te recomendaremos qué museos no puedes dejar de ir en cada una de las series mundialistas. El día de hoy hablaremos del Museo Casa Loma, en la ciudad de Toronto. Casa Loma es una mansión de estilo gótico construido a principios del siglo XIX en el centro de Toronto. Este punto de referencia es sumamente famoso, ya que este punto local ha aparecido en películas como los X-Men, Chicago, Starring Piper, Scott Pilgrim contra el Mundo, Crimson Peak y El Chupete. Convertida en casa museo histórica, las colecciones permanentes en Casa Loma te transportan a la vida canadiense desde hace más de un siglo. Encontrarás los coches más antiguos de Canadá, establos con caballos y exposiciones de todo tipo con referencia a la cultura canadiense, lo que lo convierte en uno de los museos más divertidos de Toronto para todas las edades. No puedes dejar de visitar la tienda de regalos, ya que ahí podrás encontrar un sinfín de cosas relacionados a los X-Men. Relacionados a los X-Men que no encontrarás en ningún otro lugar en todo Estados Unidos, Canadá o en el mundo.
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1: Gracias, ya son las 10:33, 27 y serán las 11. Aquí andamos, en la más grande, complaciéndote, la XH, la 1420 Antología Vallenata.

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1: Bien, gracias. Estamos en la más grande, la XH. 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
2: El alcalde de Escobedo, Andrés Mijes Llovera, reiteró que la 4T norteña seguirá impulsando inversiones, fortaleciendo la confianza empresarial y consolidando un modelo donde el crecimiento económico se traduzca en prosperidad compartida para toda la comunidad. Para construir el mejor Nuevo León de la historia, es momento de decir sí a la inversión y no a la extorsión, concluyó el edil morenista al destacar la llegada de Costco, confirmando que el modelo de la 4T norteña está convirtiendo a General Escobedo en uno de los principales polos logísticos, industriales y comerciales de México. 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
4: La vida te pone obstáculos, los límites los pones tú.
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8: Ese Michuy, buenos días, el Tony Mendiola, póngase porfa la de amarillo, azul y rojo de Lisandro Mesa. Un saludo chepa usted, Michuy, y Paneri, que tengan buen día. Acá para el compa Pedro en Guadalupe, va, que andamos laborando acá en la colonia Azteca, y para allá para toda la Gloria Mendiola, mi camarada Malu del Pedre, la Nancy, la Vicente, Vela 32, Oscar Esquinero, Cheque Santa María, el Huicho Vampiro, el Iván de la Granja, Miguel de la Esperanza, el Manuelillo Valleverde, el Queco 14, el Willy de Juárez, el Chema de Jardines, el Manuelillo Valleverde, el Paco Lobos, Elisa Tizay, toda la banda, Michu, y gracias de parte de Tony Mendiola.

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1: Buenos días, compadre Chuy. Hola, Calacho, compadre Ostragua. Pongan ahí la de Bajo el Palmar, Radio Media 10, compadre. Un saludo aquí para don Antonio de la Rebo. Y para mi amiga Susi de la Rebo, vete piratita, yo vine topo. Y pues toda la banda que aquí andamos trabajando, compadre, saludos.

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Mary, y para usted, que tengan un buen día. Ahí para la tóxica, mi esposa Elena de la Milpa y la pequeña Lancita, Campraderos del Terror, que estamos en sintonía. La Ruta del Terror, la 68, el compa Mata y 2-3 Changos. Y la banda que manda de parte de este Mario Villajuárez y sobre el...

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1: Muy bien, y seguimos ya a las 11:16. Buen día, aquí en la XH, siempre complaciéndote toda tu música, noche y día, 24 horas, Antología Vallenata.
2: Buenos días, tú, Chuy, así me puedes poner una canción, Siempre Serás Mi Novia, con Diomedes Díaz. Y un saludito ahí para ti, Chidote, un saludito ahí para Susi de Rebo, Manaleva y Verde, Chema Revuelto, Toca de Juárez, mi compadre Yaco de la Raúl, el 5 de la Sabina, de Elvia, va, el Güero, Nacho Piragua, de parte bola de la pelota, y gracias.

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1: Bien, seguimos, ya hay 27 grados, las 11 de la mañana y 21 minutos, aquí en la más grande, complaciéndote, XH 1420.
2: ¿Qué onda, Micho Colombia? Póngase algo de los Betos, ¿no? La desenlace, y un saludo para usted, para ir, para Nerin Controles, mi hijo de Loco y el Byron, y huehuepa, compadre, gracias.

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4: Un grande del fútbol, David Beckham, participó en 3 mundiales con la selección de Inglaterra, 1998, 2002 y 2006, aunque nunca llegó a ganar el torneo. En el mundial de 1998 recibió críticas por ser expulsado en una falta contra Argentina, lo que contribuyó a la eliminación del Reino Unido. En 2002 marcó un gol decisivo de tiro libre contra Grecia, que clasificó a Inglaterra a la fase final. En 2006 fue capitán, pero el equipo eliminado en cuartos de final no figuró mucho en las justas mundialistas.
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5: Bien, y ya son las 11:28 en este buen miércoles, ya mitad de semanita. Continuamos complaciéndote toda tu música en la más grande, la 1420.

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1: Siempre con los más grandes en la más grande. Ahora 28 y las 12, 28 grados centro de Monterrey. Continuamos. Antología Vallenata.

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1: Ahora 24 y serán las 12 y seguimos. Es la antología Vallenata aquí en la XH 1420.
2: Buenos días, habla el Chucky Colombo, los primeros. Me complace por favor con una canción. Compláceme por favor con la de Cuando se vive el amor. Y unos saluditos para mi chica, la Tiffany Colombia, va de los privados, y Tobe y Kiko y el Mello y el Checo de los Huérfanos, para Perla Aurelista, Nelly White, la Sonelita Mayor y Susi de Reu, Maricita de Alianza, Cheque de Santa María, Chilter, Zona Cabamera, Luis de Saltillo, y para todos los que están en sintonía, para el Chucky Colombo, los privados. Muchas gracias.

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6: Buenos días, Michu. Pórmele tapiz de retraso de Lisandro Mesa. Y un saludo, Michu, para usted y para el que está en controles. Y para mi esposa Elvia del Porbe, la Nancy y la Vicente, el Vale de Sol y el Gucho Vampiro, Susi Guerrero, el Mosca de los X Locos, Dani Ratas, Erdogan, Chapo y Sayan Juárez, el Bola de la Piloto, el Kiko 14, 5 Sabinas, el Lodela 3-2, Malena de la Alianza, el López Payasos, el Rico de la 51, Cari de Prova y Malu del Pérez, Andy Bohemia, Mario Don Juárez, Navi Revueltos, Moreno de la 51, el Jorge de los Panchos, Yasmín del Topo, Sorbi de la Granja, el Borrino de la Genaro, Tony Mendiola, el Llamada del Barrio 12, Eli Rayadita, Sandy.

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1: Bien, ya 13 minutos. Uy, nada más 13 y serán ya las 12. Es miércoles, 29 grados, centro de Monterrey. Continuamos complaciéndote. 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
1: Gracias, ya nada más 8 y ya serán las 12 del mediodía. Seguimos complaciéndote. Estás en la más grande, la 1420 XH Antología.

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2: En Monterrey, el secretario de Administración Marcelo Segovia supervisó los avances que lleva el Centro de Control y Comando C2, que se ubica en el barrio antiguo. El funcionario, quien acudió en representación del alcalde Adrián de la Garza Santos, explicó que las nuevas instalaciones reforzarán la seguridad de esta parte del primer cuadro desde antes del arranque del Mundial de Fútbol y en lo sucesivo como un legado para la ciudadanía. Marcelo Segovia estuvo acompañado por el titular de seguridad, Eduardo Sánchez Quirós. Segovia Páez recordó que uno de los principales compromisos del alcalde es proteger a todos los regiomontanos, sin importar en qué parte de Monterrey residan. 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
4: Algo de lo que ganas cuando dices mentiras es que no te crean cuando digas la verdad.
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2: Gracias, ya a las 12:04, ya pueden marcar nuestras líneas telefónicas, ya se fue Neri, ya está Lulú Puente en el audio control, hay temperatura, hay 29 grados de temperatura centro de Monterrey. Vamos a continuar complaciéndote, siempre contigo, noche y día, la más grande antología vallenata, oiga.

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1: Seguimos, vamos a un corte comercial, regresamos 12 ya y 9 minutos.
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1: Gracias y continuamos. 12:30, 10 minutos, 30 grados. Centro de Monterrey, tenemos llamado. Bueno.
2: Buenas tardes, compadrito Chuy.
1: Buenas tardes, ¿quién habla?
2: Hola, Gumaro de San Ángel Sur.
1: El buen Gumaro, ¿cómo estamos?
2: Aquí andamos, que andamos, gracias a Dios.
1: Qué bueno, ¿qué canción o qué?
2: Pues ahí ponte ahí, por favor, El Amor en el Mar con los Guaguancó.
1: Los Guaguancó, ya está, la ponemos, dedicas.
2: Para ti, compadrito, y para el Lulú, y para toda la banda, el compa Robertson al norte, y toda la racita de mi colonia San Ángel Sur, carnal.
1: Órale, gracias, saludos.
2: Ándale, adiós, gracias.
1: Hasta luego. Gracias, igualmente, claro de que sí. Vamos a continuar, tenemos 30 grados ya centro de Monterrey en este buen miércoles, mitad de semana. La más grande contigo.

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1: Son ya las 12:16. Seguimos complaciéndote. Llámanos un mensajito a través del WhatsApp también para complacerte. Igual y que salgan tus saludos al aire. Vamos a continuar. Tenemos llamadito. A ver, buenas tardes. Bueno, bueno. Hey, ¿qué ha habido?
2: ¿Cómo estás?
1: Oh, pues aquí andamos, compadrito. ¿Tú qué onda? ¿Cómo andas o qué?
2: Mandan millones, 5,000,
1: dijo que él. Puro 5,000, puro globito, compadrito. ¿Qué ha habido? ¿Qué rolita, mi mayo?
2: Póngase, por favor, la cumbia del acordeón, ahí con los Ángeles Azules.
1: Órale, ya estás, dedicas.
2: Pero para usted, mi rorro, es que tenga una excelente tarde, ahí para los Urdes.
1: Gracias.
2: Ahí para la tóxica, me ponen la misma, la pequeña, así está acá, Pradera del Terror. Todo el loco de acá de Pradera. Porque en los falsos, se malos revueltos, como pasa el Walter de la Fuente 31, un payo en su carnal chino ya no puedo huir, que es por Santa. Si tú sabes, con los guardianes naranjos, los mil ratos sobre el grisal, dice que se va a poder comer un contravisto y bárbaro, R. Fantástico, el colín de la cuantinera de los Piraguas, Tommy, Sierra, Fabián, 30 Tabo de García, Bulu, Baby, tipo la 51, mejor recalcado de Vela, 13 de mayo, el Ángel Guatillo, el Rolín, el Baloco, el Miguel de la Esperanza, el Calle Apodaca, Pecoso, la 37. En los pelos payasos, 5 a la salida del Saúl de los Mirales, de la Cuna, 6 como Cuchiloco, Chinos de la R, 7 de Santa María, Maestro Sumo Capolobo, o Martín 12, el Pájaro del Pérez, de los Catraviesos, el Güero Miralocos, nombre toda la bandera, Campanera del Terror y sobre.
1: Órale, gracias, te complacemos. Y vamos con más música, 12 ya y 17, 30 grados, miércoles, la más grande XH 1420 Antología. A Vallenata.
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1: No, fiestonón ayer en la casa del buen Lázaro, que cumplió años, hombre. Eran las 6 de la mañana, Lulú, y a esa hora, y dije, no, bien, nos vemos, y aquel todavía trae muchas pilas de Lázaro. Sí, no, con caguama en la mano todavía y tal. Le dije, no, hombre, nos vemos, compadre. Denme mi ropa, ya me voy. Bien, no. Qué bueno, muchas felicidades para mi buen Lázaro. El próximo año, también dice que se va a festejar en grande. Ese muchacho tira la casa por la ventana. Ya ves que ahora es gente importante. Vamos a continuar más de la música, complaciéndote. La XH 1420.

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1: Vamos a un corte comercial y regresamos. 12 ya con 26 minutos XEH.
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2: Uno de los jugadores de México que más llamó la atención en los mundiales, sin duda, es el Brody Jorge Campos, como le llaman el inmortal. Es una figura icónica en la historia de los mundiales de fútbol con México. Participó en las ediciones 1994 y 1998 como portero. Su estilo de juego único y sus llamativos uniformes que le dieron la vuelta al mundo, y además un carisma que lo convirtió en un favorito de los aficionados. Así era el Brody, o el inmortal, como usted le quiera llamar.
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1: Para las señoras que llegan bien temprano ahí al mercadito, ¿verdad?, con un chorro de bolsas y con todo lo que van a vender ahí, porque hace poquito me tocó que pasé por un mercadito y apenas estaban poniendo, eran como las 6:00 a.m, 6:30, y un chorro de gente ahí con, están sacando todas sus cosas así, y lo ponen, las mesas las ponen ahí volteadas para que no les vayan a ganar el lugar, ¿verdad? Que aparte, no, y aparte pues les cobran, ¿verdad?, por el lugar, licenciados, ¿eh? No, es que el licenciado, ¿eh? Les consiguen ahí y pues hay que dar la cuota y todo, pero pues los señores pues nomás por chulo se llevan buen billetito, ¿eh? Los licenciados, aquí hay mucho licenciado aquí en el edificio latino, hombre. Bueno, pues vamos a continuar con más música. Seguimos complaciéndote, decirle, ¿sí? Ay, qué bien le haces, a ver, otra vez. Aleluya.

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1: Muy bien, continuamos ahora 23 y será la 1 de la tarde, la 1 de la tarde. 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Vamos a continuar, hay más música. ¿Quién viene?

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1: Vamos a un corte comercial, regresamos ya 17 y será la 1:00 p.m, 30 grados.
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16: Continuamos ahora. Faltan ya nada más 15 minutos y será la 1:15, cuarto y la 1:30 grados. 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
1: Seguimos, esta es la XH, la 1420, Santología Vallenata. Uy, ya nada más 11 y será la 1 de la tarde. A ver, tenemos llamadito. Bueno, bueno. Hola, hola. Hola, ¿quién habla?
2: Habla acá, compa, Rodolfo del Topo, carnal.
1: Ah, ¿qué ha habido, mi buen Rodolfo?
2: ¿Dónde, compadrito? Una rolita ahí, por favor.
1: Sí, dígame cuál le ponemos.
2: Quise manchar tu alma ahí con Rafael Orozco y no me da, compadre.
1: Órale, ya estás, la dedicas.
2: Estúdelo por usted, compa.
1: Gracias.
2: Úselo para mi hijo Brian, de la niña Sede, los correleos acá en el Topo, los espacios, los espías, los críticos de Arboleda, los bananos en la Croa, el Julio del Ares, el Mayo, ahí todos los bananos de la Croa, los quitos del Topo, la Yasmina y la Karina, Nati de la Peña, también Almaguer, los clientes de la Joya, la Elvia del Porbe, el Huaca la 115, el Huicho Vampiro, se llama Los Revueltos, la Susi Rebu, los callejeros de Lorizaba, y de parte del Rodolfo, compa, gracias.
1: Órale, gracias, mi buen Rodolfo. Seguimos complaciéndote. Es la XH, la 1420, la más grande antología vallenata.

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3: En Monterrey, Jimena Tamariz García agradeció la respuesta de los regios al programa Microcréditos Resuelve y Emprende, impulsado por la administración municipal que encabeza el alcalde Adrián de la Garza Santos. Tamariz, quien encabeza la Secretaría de Desarrollo Económico, dijo que se multiplicó la entrega de estos créditos, también las solicitudes, porque saben que es un programa muy noble, en el que al cumplir con los pagos semanales, cumplen con su palabra, y el municipio de Monterrey mete el hombro por ustedes y les ayudan en el pago de los intereses. Además, las personas beneficiadas reciben acompañamiento profesional en capacitación, asesoría legal y orientación para sus proyectos. 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
5: Amar no es ocupar el lugar de nadie, sino crear un lugar que nadie pueda ocupar.
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0: tal? ¿Cómo están? Gusto en saludarlos el día de hoy aquí en el Doble Impacto Noticias y Fútbol. En este día, ya miércoles, mitad de semana, 13 de mayo. Hoy es 13 de mayo. Gracias por estar con nosotros. Hay una colonia que se llama la 13 de mayo, ¿verdad? Sí, sí, sí.
1: La 12 de mayo en Guadalupe.
0: Y la 13 de mayo también.
1: Y la 13 de mayo también.
0: La 13 de mayo también.
1: La Zaragoza, la Infonavit, Monterreal, está en Escobedo.
0: Esa está en Escobedo.
1: La Joya, Infonavit La Joya.
0: Infonavit La Joya, sí. Como si hay varios sectores. Yo vivía en Infonavit La Joya cuando tenía por ahí de unos 9 o 10 años.
1: ¿Sabes? Dos Ríos también.
0: La Dos Ríos, sí.
1: Two Rivers.
0: La otra, como decía, que me da mucha risa, el nombre, la Talaverna.
1: Sí, allá está, viene quedando allá entre San Nicolás y límites de Guadalupe, sí.
0: Sí, que te preguntaban, ¿dónde vives? Hombre, bien lejos, ¿dónde? Allá está Talaverna.
1: Sí.
0: La colonia Talaverna.
1: Talaverna, sí. Entonces, también está un arroyo, el arroyo Talaverna.
0: Así es.
1: Y están, es una zona detonante de tanta gente que ya nunca vemos. Y sobre todo, si esa gente que somos, queremos traer un coche para movernos, un automóvil, pues imagínate, ya es insostenible el tráfico en una metrópoli como Monterrey, que son las mismas calles, pero con se ha cuadruplicado o quintuplicado la cantidad de vehículos.
0: Sí, es una de las cosas, por ejemplo, que se queja mucho la gente de donde vivo yo, en Santa Catarina, en donde han hecho demasiadas colonias para arriba, para allá, para el Cerro Las Mitras. Yo pensé que yo era el último. No, hombre, ya hay como 3-4 colonias arriba que siguieron después de mí, porque yo vivía en donde era muy bonito cuando me fui a vivir ahí por primera vez. Te hablo del 2008, 2009, porque te subías a la terraza y veías cuando las nubes, Ramón, así, se empezaba a nublar y empezaba a llover en el cerro. Desde el techo de mi casa se veía, era un espectáculo precioso. De hecho, tengo
1: chido, un espectáculo chido.
0: Sí, pero pues ya se pobló todo eso de colonias y eso es a lo que voy. Es que para entrar a esa zona, estoy hablando para el lado del cerro de Las Mitras, no para el lado de la Huasteca, para el lado del Cerro de Las Mitras, nada más hay dos avenidas para entrar. Sí. Una es Cuauhtémoc.
1: ¿Y la perimetral?
0: No, o sea,
1: estamos hablando de que cuando tú vas acá por Díaz Ordaz,
0: sí, agarras
1: avenida a la derecha, que es Cuauhtémoc.
0: Es Cuauhtémoc, bueno, sí. Cuauhtémoc desemboca a todas esas, todas las perimetrales, sí, la oriente, la sur, sí, la norte. Bueno, y la otra es la Termolita. O sea, hay una empresa que le dicen así a esa calle, no me acuerdo cómo se llama esa calle, pero le dicen la calle de la Termolita porque ahí está una empresa que se llama la Termolita.
1: De hecho, también pasas ahí por la avenida Cloutier, cuando estás en la Cuauhtémoc.
0: Exacto.
1: Es donde estaba una FAMSA que anteriormente, ¿verdad?
0: Ajá, bueno, esa es la que te digo, Cuauhtémoc, viniendo de Díaz Ordaz, sí. Cuauhtémoc y Termolita.
1: Sí.
0: A lo mejor puedes tomar en cuenta Cloutier, pero Cloutier está llenísima. Si la agarras desde allá, desde Corregidora, y te vienes todo Cloutier, pasa vuelta de rueda.
1: Totalmente.
0: Entonces, no hay avenidas para
1: desfogar, llegar. Desfogarse.
0: Exacto. Entonces, cada vez hay más tráfico, cada vez hay más colonias, cada vez llega más gente, pues va a haber más tráfico.
1: Y ahora pico es, cuenta que el infarto.
0: No, y ahí te encargo porque hay días, creo que cuando hay más son los jueves y los martes, o no me acuerdo si los viernes, los tráileres. O sea, hay días que hay muchos, como que ese día son las descargas, las entregas, sí, o las salidas.
1: El tráfico pesado.
0: Exacto, entonces cuando se viene la cosa del tráiler es imposible. Y otra, ahí te va. Si se te llega a atravesar el tren a las 6:30 de la tarde.
1: No,
0: ya va listo. O sea, de esos de 90 vagones.
1: Ya, ¿sí? Vas a cenar a las 10 de la noche. Fíjate que bueno, esa zona de la cual tú platicas y que te toca conocer porque tú vives allá por esos lares, uh-huh. Allí esas colonias que es la Trabajadores, que estamos hablando de amplios sectores ahí de Santa Catarina.
0: Sí, la López.

0: nos vamos a ir a cortar. El túnel Loma Larga mide, si mal no recuerdo, un kilómetro.
1: No puede ser un kilómetro.
0: No, es no. menos, ¿verdad? Son sí, como, es menos de un kilómetro. Sí, como unos 800 metros, algo así, o menos de un kilómetro.
1: Sí, es mucho menos.
0: Es menos de un kilómetro. Bueno, se tardaron un chorro para hacerlo. Yo recuerdo. No, yo sé
1: años,
0: que ahora.
1: Años.
0: O sea, yo sé que ahora tienen máquinas y mejores y lo que tú quieras. Si quieren hacer el túnel acá.
1: No, es una construcción.
0: Son cuatro kilómetros.
1: Sí, no, es una construcción de. Que ni pensarlo.
0: Sí, estaría muy. Vamos a ir a la pausa que ya nos marca nuestra compañera Lulú Puente, que está el día de hoy aquí en la producción. Regresamos.
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0: Qué bueno, son de dos, ¿verdad? Luego me doy cuenta, son de dos. Cuando andes por ahí, chachareando, cómprame estos lentecitos, hombre.
1: Fíjate que sí, estaban escasos porque eran de 2.0 y los otros eran de 4.
0: Yo utilizo 2.0.
1: Sí, entonces sí veo, cuenta con ellos, ¿eh?
0: Oye, bueno, pues rápidamente un estado del tiempo, lo que es hoy, miércoles, jueves y viernes, igual los días. Mínima de 19, máxima de 31, ¿ok? Igual. El sábado también, nomás un poco más nubladito. El domingo, ahí sí se nubla. No llueve, pero va a estar todo el día nublado, aparentemente con una máxima de 32. Y cuando se pronostica la lluvia, es la siguiente semana. Estamos hablando de lunes, miércoles, jueves y viernes, con probabilidades de arriba del 50% todos los días. Así que habrá lluvia después de la, después de la próxima semana.
1: Perfecto, mi querido Arturo, vamos a lo que te truje y el de información en este ya, oye, pues ya se está acercando lo que es la quincena de este mes de mayo.
0: Sí,
1: ya pasaron los festejos de El Niño en abril, los de mamá, viene por ahí el festejo de los maestros, es el 15, ¿verdad?
0: No va a haber clases, el viernes,
1: entonces.
0: Este viernes.
1: Ahora que lo comentas, digo, para que se tomen en cuenta los padres de familia, porque tú sabes, los festejos muy merecidos.
0: Claro.
1: Definitivamente para todos los mentores. Así definitivamente. Es.
0: En mi familia había una maestra que fue directora, ya en paz descanse mi tía, pero teníamos una maestra en la, les va muy bien a los maestros.
1: Una, ¿sí?, bendición, definitivamente, claro.
0: Les va muy bien, lo que es aguinaldo en Navidad. Y vacaciones. Y ¿cómo se llama lo que viene ahorita en mayo? Utilidades. Uf.
1: ¿Cuándo has visto
0: hasta los coches cambian los maestros?
1: ¿Cuándo has visto a un maestro esperando un camión urbano?
0: Sí.
1: Yo nunca he visto uno.
0: ¿Tres meses
1: o a una maestra?
0: Ay, imagínate. Sí. Qué chulada, ¿verdad?
1: Sí,

0: Definitivamente, definitivamente. Oye, Arturo, pues, no, y sobre todo que ya vienen tus utilidades, por eso andabas viendo lo de los carros eléctricos, ¿eh?
1: No, hombre.
0: Dijiste, por las utilidades no voy a comprar.
1: No, no.
0: Oye, un camión aquí en lo que es Juan Ignacio Ramón y Emilio Carranza, el carro asomó la nariz para dar vuelta a la derecha, un carro chino. De Heli, eso es marca Heli con doble
1: Heli,
0: E.
1: Los Heli.
0: Sí, de esos bonitos así.
1: Muy bonitos.
0: Un color así.
1: Y muy accesibles beige. Para. Te los dan muy rápido.
0: Sí, y venía un camión panorámico de los verdes que van a los cometas, a Juárez. Se lo llevó y le arrancó todo el frente al pobre carro.
1: ¿Y la persona?
0: No se veía, pero como. No, yo me sé que salió ileso, no sé, milagrosamente.
1: ¿Eso fue ahorita?
0: No, fue hace 3 días.
1: Ah, ok.
0: Aquí, como a las 2 de la tarde.
1: ¿El lunes? 3 de la tarde,
0: sí, aquí, en este cruce que te comento, Juan Ignacio y Emilio Carranza, tengan precaución porque pasan los camiones muy rápido.
1: Esos del que dice cometa manejan muy rápido.
0: Sí, venía muy fuerte el camión. Imagínate el tonelaje que es la unidad de los verdes nuevos.
1: ¿Cómo paras esa cosa?
0: Y nada más en la defensa del lado izquierdo, vaya, el lado del choque, tenía así como se quebró la fibra de vidrio de la defensa. Uh-huh. Pero el carro quedó deshecho. La parrilla quedó como a una cuadra.
1: Ay, híjole.
0: Saltó todo.
1: Esperemos que la persona haya salido.
0: En su mayoría plástico. Vienen con mucho plástico los coches.
1: Están muy bonitos, pero y también muy accesibles. A lo mejor no son tan resistentes como tú lo acabas de mencionar.
0: Sí, por eso hay que andar con mucha precaución. Y como dijiste hace el lunes precisamente, tú comentaste algo que los precios de los carros eléctricos andan por las nubes. Dije, a lo mejor como es mayo, quieres utilizar las utilidades en eso, ¿verdad?
1: Pues bueno fuera, ¿verdad? No me alcanza, bueno.
0: Oye, bueno, vamos en el año 895, año 895. ¿Sabes quién nació, Arturo?
1: A ver, ¿quién?
0: Estamos hablando del año.
1: No me digas, Chabelo.
0: No, Chabelo nació 2 años después.
1: Ah, bueno.
0: Este es el año 895.
1: O sea, en el siglo pasado.
0: Sí, nace Zeacatl Topiltzin. Mejor conocido por la raza como Quetzalcóatl. Se llamaba Zeacatl Topiltzin, gobernante tolteca mexicano. Diversos estudios sitúan su vida y gobierno en un rango aproximado de 50 años. Por ejemplo, entre el año o los años 947 y 999 o 999 o 1051. No se sabe realmente con exactitud. Esto en el año 895, y esta viene a ser la efeméride más antigua que hemos comentado aquí en los micrófonos del Doble Impacto.
1: Órale.
0: Esta de Quetzalcóatl. En 1830, Ecuador se independiza como país de la Gran Colombia, en la que alguna vez formó parte Ecuador. Se independiza. En 1846... USA, Estados Unidos, invade México, día como hoy, un día 13 de mayo, en el marco de la intervención estadounidense en 4 años de guerra. Estados Unidos le arrebata a México, en estos 4 años de guerra, le arrebata a México las regiones que decíamos la vez pasada. Texas era nuestro. California también. Arizona y New Mexico, Nuevo México. Por eso conserva ese nombre, porque es Nuevo México.
1: Sí, señor.
0: Así lo bautizaron los americanos, entre otras más, otras tierritas más, ¿cómo ves?
1: No le dará coraje a Donald Trump, ya sabes que quiere quitarle, que no se llame Golfo de México.
0: Quería Groenlandia también.
1: A lo mejor esos de Nuevo México le quiere poner otra cosa y cambiar el nombre, ¿no?
0: No los quiere
1: Donald Trump.
0: Ya está muy arraigado, fíjate, desde 1846, en aquellos años que terminaba ya la guerra, en 1850 más o menos, porque duró 4 años la guerra. Y bueno, ¿dónde vivirías tú? Si formara parte nuestra. En Texas, California, Arizona y Nuevo México.
1: Yo creo que en Texas. A mí me gusta.
0: Dallas, Austin,
1: y
0: Houston.
1: Y si me das en un segundo plano, a lo mejor en California.
0: California, Los Ángeles, San Diego, San Francisco. Sí. ¿Y Arizona?
1: No, yo creo que ahí viviría, pues, no.
0: No, Nuevo México, en Albuquerque.
1: No, tampoco.
0: Bueno, sí, yo creo que nos vamos a California para ser vecinos tú y yo.
1: Pero, mira, ¿por qué me dices que si yo me voy a vivir con la Arizona? ¿No es que no?
0: Arizona.
1: Ah, perdón, por eso me quedé con cara.
0: A Phoenix.
1: Se me puso un signo de interrogación aquí arriba en la cabeza.
0: A Phoenix. Cuando estábamos chavillos, decíamos Phoenix, que con nombre tan raro, pero es Phoenix.
1: También muchos batallados, yo también de chiquillo así, o de adolescente, el decir, no, allá en Ohio.
0: Ohio.
1: ¿En dónde? En Ohio. Y es Ohio,
0: ¿eh? Y Utah es Utah.
1: Sí.
0: Utah.
1: Sí, porque Utah parece
0: una maldición. Exacto. 1981, en la Plaza de San Pedro, Ciudad del Vaticano, el terrorista turco Mehmet Ali Akka. Mehmet Ali Akka atenta contra el Papa Juan Pablo II, ¿te acuerdas de aquel suceso? En 1981.
1: Que fue y lo visitó después a la cárcel.
0: Sí, en 1982, en el santuario de Fátima, Portugal, el Papa Juan Pablo II sufrió un segundo atentado a manos del sacerdote católico español anticomunista Juan Fernández Cron, quien afirma que el Papa polaco era modernista y comunista.
1: Pero al que fue a visitar el Juan Pablo II fue,
0: sí,
1: el primero.
0: Ali Akka.
1: Ese sí, fue a visitarlo a la cárcel.
0: Lo fue a confesar, y a perdonar.
1: Sí, que el vato lloró y le besó,
0: sí,
1: los pies.
0: Ali Akka. Sí, okay. Sí, sí, sí, así las cosas. Oye, pues además tú, Arturo, de que el costo de las entradas para los partidos del Mundial de Fútbol 2026 no son nada accesibles, hay que tener cuidado donde se adquieren estos costosos boletos de entrada a los partidos de este importante justa mundialista, que ya está a la vuelta de la esquina. Pues ya faltan, es un mes, ¿verdad? Ya lo que falta, un mes.
1: Sí, ya un mes.
0: Al menos 5 sitios falsos que suplantan a FIFA para vender boletos y mercancía del Mundial 2026 han sido detectados por la compañía informática ESET. Los estafadores buscan obtener información de sus víctimas, sus datos bancarios y hasta de su dinero. Así que esos sitios apócrifos pueden aparecer patrocinados en los motores de búsqueda de Google, pero también a través de anuncios en redes sociales. Si usted piensa comprar un boleto, cheque que estén exclusivamente en fifa.com/tickets.
1: Y cheque también primero si su refrigerador está lleno.
0: Si está lleno, si tiene leche, sí, tiene por ahí tomate, ¿verdad?
1: Porque si no, ya no la va a poder comprar.
0: Si tiene carne molida, ¿verdad? Lo básico, ¿verdad?
1: Sí, huevos.
0: Bueno, dice, si bien informa desde el informante de la FIFA, desde FIFA, ente organizador del evento, que los boletos para todas las fases están disponibles exclusivamente, le digo, en FIFA, con mayúscula, fifa.com/tickets, fueron encontrados 5 sitios falsos que se hacen pasar por este sitio oficial de Copa del Mundo 2026 de la FIFA, dijo Mario Mikushi, investigador de seguridad informática de ESET Latinoamérica. ¿Cómo
1: Muy
0: ves?
1: Bien. Bueno.
0: Oiga, pues tenga cuidado, porque imagínate si gran parte de sus ahorros son para ir a un partido y luego resulta que es apócrifo, ese boleto en entrada, ¿no? Ese boleto es falso.
1: No, hombre, no.
0: Imagínate.
1: Todavía que son caros. Y luego todavía que te tanzan, no.
0: Sí, no. Imita de estas páginas apócrifas a la FIFA, con exactitud, desde su diseño, colores y disposición a las pestañas que permiten recorrer el resto del sitio. Tenga mucho cuidado con los ataques de phishing, que buscan copiar experiencias completas para generar confianza.
1: Los estafadores van a estar a la orden del día.
0: Cuidado. Qué bárbaro.
1: Vamos a la pausa, que nos marca Lulu Puente. Regresamos.
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4: Vaya historia de Luis Suárez, este uruguayo que ha tenido una participación en mundiales muy especial. Estuvo en Sudáfrica 2010, Brasil 2014, Rusia 2018 y Qatar 2022. El pistolero ha dejado huella importante, siendo el primer uruguayo en anotar en tres mundiales distintos. Además, es el segundo máximo goleador histórico de Uruguay en las justas mundialistas con 7, solo superado por Oscar Míguez.
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0: Muy bien, señoras y señores, estamos aquí de regreso en el Doble Impacto Noticias y Fútbol el día de hoy. Hoy es miércoles, mitad de semana. Se vienen los partidos de los cuartos de final. Tigres apenas regresó a entrenar el día de ayer. Ya, preparando lo que se viene. De lo del partido de la final de la Conca, ¿verdad? Entonces, tienen tiempo para preparar el encuentro. La gente sí está algo sacada de onda. ¿Por qué? Pues porque se comportó muy tímido, muy chiquito allá ante las Chivas Rayadas del Guadalajara. Esa es la situación. Pero bueno, vamos a los partidos del día de hoy, que es Cruz Azul ante las Chivas Rayadas del Guadalajara. El partido que será hoy a las 8:00 p.m. Hoy se juega este encuentro a las 8:00 p.m. El primer partido, dije cuarto de la semifinal, es semifinal. Las semifinales de la Liga MX, en donde, bueno, pues ya nada más quedan 4. Y bueno, 3 de los que se dicen grandes del fútbol mexicano, ¿verdad? Que es Chivas, Cruz Azul y Pumas. Los acompaña Pachuca, que para mí también Pachuca ha hecho muchos méritos para ser considerado uno de los equipos, pues si no grandes, pues sí ha ganado muchos títulos, ¿verdad? Tigres también es otro de ellos que ha ganado muchos títulos, en fin. Pero por lo pronto, hoy a las 8:00 p.m, Cruz Azul ante las Chivas Rayadas del Guadalajara. Y el otro partido, bueno, pues mañana es jueves, se jugará entre Pachuca y Pumas a las 7:00 p.m. Ahí está. ¿Dónde va a poder usted ver este partido de Cruz Azul ante el equipo de las Chivas Rayadas de Guadalajara? Bueno, con mucho gusto se lo comparto. Esta semifinal la va a poder ver usted en canales abiertos, por el 5, también la tiene Azteca por el 7.1, por TUDN. Va a estar abierto el partido, no va a batallar. Si tiene pensado romper la semana con, bueno, hay muchos que una carnilla o un pollito. Un pollito.
1: A como está de barato todo, sí, no, pues unos tibones, la carne, unos cirlones.
0: La carne, el día que fui a, ya sabes, el Día de las Madres, ahí te encargo.
1: No.
0: Sí. Oye, entonces, o pollito, te digo, pollito Reynoso.
1: Pollito con papas.
0: Sí, señor. Entonces, así está la situación de la semifinal, la primera que se juega el día de hoy. Mañana, como le comento, será la otra semifinal del equipo de Pachuca. Va a recibir a los Pumas allá en la bella Airosa. Qué raro ver unas semifinales de veras sin un equipo regio, sin un equipo de aquí del norte, un Tigres, un Rayados, que siempre están peleando y la afición en estas instancias está eufórica porque están en semifinales. Tigres pudo haber estado ahí, como dice el perro Bermúdez. La tenían, era suya y la dejaron ir. Perdieron esa oportunidad de haber estado ahí en una semifinal, ¿verdad? Entonces, así está la situación del equipo de los Tigres. Vamos a ir, porque se dio a conocer ya la prelista de la selección mexicana. Son 51, creo, me parece. 51, sí. Que están, pues, en la prelista. O sea, todavía tienen oportunidad. Aunque yo sé que el Vasco ya tiene a la mayoría, ¿verdad? En fin. Pero, por ejemplo, de porteros están, Alex Padilla. Está Toño Rodríguez, de Tijuana. Está Carlitos Acevedo, de Santos. Está Carlitos Moreno, de Pachuca. Está Paco Memo Ochoa, también, de Limassol. Y está Raúl Rangel. el Tala, ¿verdad? El Tala Rangel de las Chivas Rayadas del Guadalajara. Ahí está. El que, pues, obviamente, nos imaginamos que iba a estar ahí es Luis Ángel Malagón, pero, pues, bueno, su lesión no lo permitió. De defensas, están en la prelista. Ryan González de Chivas, César Montes de Lokomotiv, está Edson Álvarez también del Fenerbahce, Eduardo Águila del equipo del San Luis, está también Everardo López del Toluca, Israel Reyes del América, que dicen que se ve a Europa, Israel Reyes, Jesús Angulo de Tigres, Jesús Gallardo de Toluca, este sí está porque está, Jesús Gómez también de Tijuana, Johan Vázquez, ¿verdad? De ¿cómo se llama? Genoa, de allá de Italia. Jorge Sánchez también. Está Julián Araujo y también Luis Rey del equipo del Puebla. Más defensas, Mateo Chávez de LACMAR, Ramoncito Juárez del América, Richard Ledesma de las Chivas Rayadas del Guadalajara, Víctor Guzmán, el Toro de los Rayados. De medios está Alexei Domínguez, este juega bien, está muy chavo, pero yo creo que no va a quedar, pero juega muy bien este muchachito del equipo del Pachuca, Alexei Domínguez. Está Alexis Gutiérrez del América, Álvaro Fidalgo del Real Betis, está Brian Gutiérrez de las Chivas, Carlitos, Charlie Rodríguez del Cruz Azul, Denzel García también, del equipo de Bravos de Juárez, aunque usted no lo crea, porque decían que ni lo fumaba, Dieguito Lainez también está en la prelista, Dieguito Lainez del equipo de los Tigres, ahí lo están tomando en cuenta en la prelista de los 50 y pico jugadores. Está también Efraín Álvarez de las Chivas, el 10, que siempre tiene la boca abierta, ese. Elías Montiel de Pachuca, Eric Sánchez del América, Eric Lira de Cruz Azul, Gil Mora de Tijuana, Isaías Violante del América, Jeremy Márquez del Cruz Azul, Jordan Carrillo del equipo de Pumas. Esos son medios. Todavía continuando con los medios. Jorge Rubalcaba del New York Red Bulls, está Kevin Castañeda de Tijuana, Luis Chávez del equipo del Dynamo de Moscú, Luis Romo de las Chivas, Marcel Ruiz de Toluca, Obed Vargas del Atlético de Madrid, Orbelín Pineda del AEK Atenas, de allá de Grecia. Jesús Angulo, el de Toluca. Están los dos Jesús Angulo, el de Toluca y el de Tigres. Delanteros, Alexis Vega, Armando La Hormiga González, César el Chino Huerta, aunque todavía no se recupera el 100, César el Chino Huerta del Anderlecht, Germán Berterame del Inter Miami, está Guillermo el Memote Martínez de Pumas, está Julián Quiñones del Cadizilla, del Al Cadizilla, de allá de Medio Oriente, Raúl Jiménez del Fulham, Roberto Alvarado el Piojo de las Chivas y Santiago Jiménez, Santi Jiménez de el Milan, del Milan de Italia. Ahí está la lista completa. ¿Cuántos se van a quedar? ¿Quién sabe? Digo, sí sé, o sea, la lista va a estar conformada por 25, 26 jugadores, pero ¿quiénes se van a quedar, mejor dicho? Pues ahí hay que ver, ¿verdad? Hay muchos jugadores muy buenos, pero seguramente esta lista que ya se había filtrado, bueno, la sacan, así como para, se filtró, pero aquí la ponemos. Es de mero trámite, porque siento yo que Javier Aguirre ya tiene sus hombres, a los nominados, a los que va a llevar al mundial, ya los tiene en su mente. Eso creo yo, que ya están. Es más, él hablaba de que del 11 titular ya tenía 8 o 9 que iban a arrancar contra el equipo de Sudáfrica en el primer partido, ahí en el Estadio Azteca el día 11 de junio. 11 de junio, que ya estamos pues prácticamente a la vuelta de la esquina, ¿verdad? Y eso de lo de que no iban a ir o que iban a salir temprano los chavos de la escuela, pues no se hizo, no quedó, ¿verdad? A lo que yo tengo entendido, van a salir oficialmente de clases hasta el día 15 de julio. Tengo yo entendido. 15 de julio es el último día. Que siempre no el 5. Pero ahora van a estar más todavía. Vamos a ir a la pausa que ya nos marca por acá Lulu Puente. Y regresamos con muchas notas que tiene Ramón Fabián.
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0: Vamos con noticias 1:44 en Nuevo León. El ciclo escolar concluirá oficialmente, va a terminar el 8 de julio aquí en Nuevo León. Confirmaron ya las autoridades estatales, señalando que la entidad va a respetar el calendario escolar normal sin recortarlo o alterarlo por los Juegos del Mundial, aunque la semana pasada se anunció que concluirían el día 5 de junio, luego de que sociedades de padres de familia alzaran la voz. Bueno, pues ahí reviró la Secretaría de Educación Pública y anunció la conclusión el 15 de julio. En Nuevo León será el 8 de julio, le repito. Descartaron contratiempos por el inicio del Mundial de Fútbol, que inicia el 11 de junio, pues dos juegos serían en fin de semana y otros dos por la noche. O sea que no va a generar algún contratiempo para los chicos que estudian. Vamos con Adrián de la Garza, que comenta el alcalde regio. Hoy encabezó la entrega del programa Microcréditos Resuelve y Emprende. El gobierno de Monterrey apoyó a más de 900 familias y 192 personas emprendedoras con recursos para fortalecer o que amplíen sus negocios. Fue acompañado por su esposa, Gaby Ollervides, presidenta del DIF. Dijo Adrián que repartieron apoyos en el gimnasio Monterrey 400. Allí estuvieron nuestros reporteros y nos traen esta nota donde detallan el beneficio de los financiamientos. Platicaron con el alcalde, dijo que ese programa busca facilitar oportunidades de crecimiento económico a quienes desean emprender o consolidar una actividad productiva mediante trámites simplificados y créditos accesibles. Ese programa ha repartido en sus tres ediciones un total de casi los 23 millones de pesos, son 22 millones 800 mil pesos, en lo que es un gran beneficio de 1900 o para 1900 familias. Bien, por este programa se llama Microcréditos Resuelve y Emprende. Vamos a Apodaca, el programa Audiencia Ciudadana se realizará hasta el próximo miércoles 20 de mayo. Lo dijo el municipio a través de su alcalde César Garza Redondo. Este se va a realizar en las instalaciones del Auditorio Municipal el miércoles 20 de mayo. Estamos hablando de el miércoles 20 de mayo, la próxima semana. El alcalde reiteró su disposición a continuar Recorrido Contigo. Este programa ha permitido que el alcalde César Garza Redondo esté cerca a la gente y conocer de viva voz las carencias en cada uno de los sectores que visita para que éstas sean atendidas. Vamos a Guadalupe. La administración ha realizado importantes obras pluviales. Una de ellas es la ampliación del arroyo Las Tinajas, el cual históricamente registraba, oiga, se desbordaba este, Las Tinajas generaba un problemón, pero durante las pasadas lluvias, el nivel del embalse alcanzó tan solo un 40%. Lo dio a conocer el municipio de Guadalupe al solicitar a la ciudadanía que en caso de ver alguna alcantarilla con basura, la reporte al 81 80 30 6000, para que sea atendida estas alcantarillas con limpieza de inmediato. Y lo básico es no tirar basura en la calle. ¿Por qué? Porque se van a las alcantarillas, generan un caos, y usted que la tira es el que va a andar sufriendo. Tómalo en cuenta. Andrés Mijes Llovera, ¿qué dice el creador de la 4T norteña? El alcalde de Escobedo reiteró que va a seguir impulsando inversiones, la 4T norteña, fortaleciendo la confianza empresarial y consolidando un modelo donde el crecimiento económico se traduzca en prosperidad compartida para toda la comunidad. Para construir el mejor Nuevo León de la historia, es momento de decir sí a la inversión y no a la extorsión, concluyó el edil morenista al destacar la llegada de Costco, confirmando que el modelo de la 4T norteña está convirtiendo a General Escobedo en uno de los principales polos logísticos, industriales y comerciales de México. Tanto que se habla de este Costco, quiero ir a conocerlo en una oportunidad que tenga. voy a administrar mi tiempo para ir a conocer este Costco y verlo. Dicen que es el más grande de Latinoamérica. Vamos a constatarlo. Y a ver qué. A ver si compramos un pollito, algo por ahí. En Monterrey, el secretario de Administración, Marcelo Segovia Páez, supervisó los trabajos que lleva el Centro de Control y Comando C2, este ubicado en el barrio antiguo. Acudió en representación del alcalde Adrián de la Garza, explicó Marcelo Segovia que las nuevas instalaciones van a reforzar la seguridad de esta parte del primer cuadro desde antes del arranque del Mundial de Fútbol y en lo sucesivo, como un legado para la ciudadanía. Marcelo Segovia estuvo acompañado por el titular de seguridad, Eduardo Sánchez Quirós. Dijo, Segovia Páez recordó que uno de los principales compromisos del alcalde es proteger a todas y todos los regiomontanos, sin importar en qué parte de Monterrey vivan. Así lo dijo. Vamos a seguir con ese tema del Ayuntamiento Regio. Oiga, ya dieron el visto bueno para que el Estado realice las reparaciones del drenaje pluvial que fue dañado por las obras de las líneas 4 del metro tras un acuerdo técnico sobre el proyecto. Digo, nunca es tarde, ya tiene sus meses de que alguna mente iluminada tuvo por ahí la idea de poner un vaciado, que es una columna abajo de un pluvial, de un túnel pluvial donde circula el agua cuando se llueve. ¿En qué mente? Pues nada más en los de la empresa Mota Engil se les ocurrió esto. Y a través de un sistema de tuneleo, debido a que la empresa Mota Engil insiste en realizar las reparaciones cerrando uno de los carriles express de la avenida Constitución. ¿Imagina usted el caos? Bueno, Adrián de la Garza dijo que su administración ha exhortado a que los trabajos se lleven a cabo, le repito, a través de un sistema de tuneleo, o sea, trabajar en el túnel, así lo entiendo. Oiga, pues, recientemente, durante la sesión plenaria de diputados locales, de diputados locales de todo México, ¿sabe quién estuvo como invitado de peso? Le voy a dar unas pistas. Es diputado, o sea, legislador. Llegó con ganas de armar, pero no muebles, sino acuerdos. Ya más o menos se imagina quién es. Y vaya que en Torreón, Coahuila, encontró el espacio ideal para rodar las ideas junto a los amigos locales. Dijo él, es un espacio importante para intercambiar ideas, para fortalecer el trabajo en equipo y refrendar nuestro compromiso con la ciudadanía. Desde el Congreso trabajo incansablemente para que a Nuevo León le vaya bien, así lo dijo, así que ya lo sabe usted. El mueble legislativo está bien ensamblado con piso firme y miras al ciudadano. Ya que dijimos muebles, pues es el mueblero. José Luis Garza Garza, quien anduvo, le digo, allá por Torreón, Coahuila, en esta sesión plenaria de diputados locales de todo México. Allá anduvo de invitado de peso, un invitado de peso, el regio José Luis Garza Garza, el mueblero. Vamos a Monterrey, con el propósito de mejorar la atención especializada que el DIF municipal brinda a las personas con discapacidad. El alcalde Adrián de la Garza, Gaby Ollervide, su esposa, ambos inauguraron el domo acuático terapéutico en la Ciudad de la Inclusión dentro del programa denominado Espacios Diferentes. También se renovó la alberca y otras áreas para contar con zonas accesibles y funcionales que permitan a los usuarios fortalecer su movilidad, autonomía y calidad de vida. Vamos ya por último a platicarle lo siguiente acerca de Escobedo para seguir mejorando la movilidad de las familias del Norponiente y de toda la zona metropolitana. La capital de la transformación, como se le conoce a Escobedo, inició la construcción de un par vial con el arranque de la pavimentación de la avenida Constitución, una de las conexiones más importantes más importantes de la ciudad, lo dijo el alcalde Andrés Mijes Llovera. Y con eso terminamos todo lo que es noticioso. ¿Sabe en esta obra cuánto se va a invertir, tú, Arturo? Más de 25 millones de pesos.
1: Uf, eso es lo que traes tú en la bolsa, hombre.
0: Sí, y que va a beneficiar a más de 100,000 personas. Allá por rumbos de Escobedo.
1: Vámonos, Ramón.
0: Nos vamos, una 54, casi una 55. Viene la cápsula informativa para que usted esté siempre al momento informado en Grupo Radio Centro Monterrey. A las 3 llega
1: Don Rulo.
0: Rondulo con sus ¿cómo le llama el programa? El programa de las irreverentes.
1: Así es.
0: Y de los proyectos musicales.
1: Muy bien. Gracias a Lulú Puente, Ramón Fabián, Arturo Prado, con permiso.
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5: 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En Santiago, para evitar el riesgo de fraudes en la compraventa de bienes inmuebles, el gobierno municipal que encabeza el alcalde David de la Peña Marroquín activó un apartado en su página oficial www.santiago.gov.mx para orientar a los compradores al momento de verificar los permisos de los desarrolladores. En este apartado se detallan todos los documentos que los constructores de fraccionamientos o apartamentos deben presentar para que los compradores estén seguros de que se han cumplido los trámites legales y que estos fueron debidamente aprobados por las autoridades locales y estatales, como autorización de proyecto de ventas para fraccionamiento, autorización de uso de suelo, licencia de construcción de casa en serie y licencia de construcción de vivienda unifamiliar. 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
7: El equipo de los Tigres continuará entrenando en el centro de entrenamiento Tigres los próximos días y hasta el momento no se contempla disputar ningún partido de preparación previo a la final de la Conca Champions del próximo 30 de mayo.
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9: Si quieres vivir una vida feliz, átala a una meta, no a una persona o a un objeto.
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1: 2:15, 2:15 minutos.

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2: Las 2:20 minutos. Exactamente, las 2:20.

0: 11:20.
1: Las 2:25. Exactamente, 2:25.
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8: Para el Mundial de 1974 en Alemania, qué mal andaba México, porque tuvo una muy pésima actuación en el torneo clasificatorio de la CONCACAF. En particular, el tricolor no logró superar ni a Haití, a Trinidad y Tobago, ni tampoco a Honduras, quedando en tercero de grupo sin posibilidad de ir a esa justa mundialista.
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1: Gracias por seguirnos acompañando a través de la XH 1420. Ahora son las 2:30, 2:30 minutos.

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1: Las 2:43 minutos, 2:43.

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1: Te complacemos al instante en la XEH 1420 y también te damos la hora exacta. 247. 247.

0: se queda.
1: ¡Chao!
0: Muchas gracias.
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3: Ahora son las 2:50. 2:50.
4: Sí, estoy tragado, compadre. No se lo niego. Esta canción

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3: Nuevo León no solo merece ser potencia económica, sino también debe ser tierra de campeones, aseguró Andrés Míguez Llovera, creador de la 4T norteña, quien sigue encabezando todas las encuestas como favorito de Morena. El alcalde de Escobedo dijo que un gobierno debe trabajar con las dos manos, una para atraer inversión y otra para respaldar el talento, el deporte y a la gente que se esfuerza todos los días. Expresó que el crecimiento tiene que manifestarse en las empresas, colonias y también sentirse en las canchas. 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
1: Son ya las 3:16, 3:16 en esta ya mitad de semanita. Es miércoles, y pues bien, en este 13 de mayo, mes de las mamis, estamos contigo presentándote todo lo mejor del vallenato aquí en la más grande XEH. Tenemos otra de las grandes versiones de la programación, Si No Vuelves Tú, es Beto Villa.

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1: Ahora son las 3:20, 3:20. Ánimo, toda la gente escuchándonos a esta hora en casita, en su negocio, en su trabajo, donde quiera que estén, ahí escuchando la XEH 1420, les sugerimos que marquen los teléfonos de cabina, manden su audio, que nosotros les complaceremos con gusto. Tenemos más música y esto se llama Cumbia Cumbé, es Andrés Landero.

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1: En Monterrey son ya las 3:23. Y tenemos por ahí un reporte. Lo atendemos en línea 1, por favorcito. Buenas tardes. La línea 1.
2: Bueno.
1: Hola, ¿qué tal? ¿Quién habla?
2: Corral Obrerista.
1: ¿Qué le complacemos?
2: La burrita, Corralero de Majahual.
1: ¿Esa para quién va?
2: Para el burger, que se restablezca, que se alivie, para Tony Mediola, para Maru del Pedre, para la Pulga de Acero y para todos los que están en sintonía con la más grande del vallenato, la XH.
1: Ándale pues, le complacemos con gusto, gracias por su reporte, complaciéndote al instante, la XEH 1420, Corraleros, la burrita.

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1: Son ya las 3 de la tarde con 27 minutos, 3:27. Sigan ustedes reportándose que nosotros les seguiremos complaciendo. Tenemos otro de los grandes éxitos de nuestra programación, pero antes un corte y volvemos.
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5: Para el Mundial de España 1982, la selección mexicana tampoco le alcanzó en la eliminatoria para ir a esa justa. México sufrió derrotas dolorosas, especialmente ante Honduras y El Salvador, lo que les impidió clasificar a la siguiente ronda y por ende al Mundial. Esta eliminación marcó un periodo difícil para la selección mexicana. En esa época nos estaba yendo como en feria.
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1: Bien, continuamos y esta rolita no se la sugirieron hace unos momentos de allá de la colonia 13 de mayo. Se llama Por Estar. Vámonos adorándote, Jorge Celedón.

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1: Son ya las 3:34, las 3:34, viene ahora algo de la... ¿Vamos a un audio? Correcto, vamos a un audio para complacer al instante aquí en la más grande, XEH.
2: Buenas tardes, don Rulo, a ver si me puede complacer con el mix de los Guacharacos, un saludo para usted y para Lulú en controles, y acá para el compa Pedro, va, que andamos laborando acá en Guadalupe, en la colonia Azteca, y para allá para toda la Gloria Mendiola, y mi camarada la Malu del Pedre, la Nancy, la Vicente, de Vela 32, el Oscar Esquineros, el Cheque Santa María, el Huicho Vampiros, el Iván de la Granja, el Miguel de la Esperanza, el Clever de la Vicente, el Beto de la Alianza, el Manuelillo Valleverde, el Paco Lobos, el Luis Atizado, el May 31, y el Willy de Juárez, el Quejo 14, y toda la banda, don Rulo, gracias, de parte de Tony Mendiola.

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1: Son ya las 3:41. Corte y volvemos.
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1: Es la estación que a ti te gusta, tropical y colombiana. Vamos a mandar saluditos para toda la gente allá por el rumbo de la colonia Tacubaya y para toda la gente de la colonia Fomerrey 51. Vamos a presentar enseguida este gran tema y se llama Satanás. Es el atero. Bueno, pues vamos con un gran tema de estreno. Es un estreno que tenemos preparado para ti a través de la más grande XEH 1420. Si tú estás aquí, binomio de oro.
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Esto es lo que te hemos presentado. Si tú estás aquí, interpretada por el Binomio de Oro de América. Ya está en nuestra programación. Desde hoy, tú puedes sugerirla a los teléfonos de cabina de la estación Punta de Lanza en Primicias Musicales. 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
1: Avanzamos y aquí está la música de la tropa vallenata en acción con este tema, Satanás.

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1: Muy bien, en Monterrey son las 3:53 y aquí está algo de Caleb Morales, se llama Culpable de tu Amor.

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2: En Guapalupe, el gobierno municipal que encabeza el alcalde Héctor García alcanzó ya las 100 brigadas de embellecimiento para mostrar una mejor cara en esta ciudad. El edil emecista, quien será anfitrión del próximo Mundial de Fútbol, compartió que ya son 100 colonias con calles, plazas, parques y luminarias rehabilitadas para que Guadalupe esté listo rumbo al Mundial de FIFA. El edil emecista pidió a la ciudadanía poner su granito de arena para mantener limpia la ciudad. 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
6: Muy bien, son exactamente las 4:01 p.m. Y aquí estamos recibiendo tus reportes, también tus mensajes por medio de audio. Estamos listos para complacerte, así es que a llamar, a indicarnos los temas que tú quieres escuchar. Y nosotros te vamos a complacer, así como esto que les vamos a presentar que llegó por medio de audio.
7: Buenas tardes, don Raúl. Me puede complacer con la de Te Lo Juro Yo, del Combo de las Estrellas. Y un saludo para todos los que están en sintonía de la más grande en Monterrey, la 1420, la banda ahí en la zona norte, ahí en San Berna, en la calle Mármol y Rocas, y de parte del Topo de San Berna, y gracias.

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1: Son ya las 4:06, 4:06. Vamos a continuar complaciéndote con gusto aquí en la más grande XEH 1420, y tenemos un audio más.
2: Buenas tardes, don Raúl. Habla el Acho, lo esperamos, compadre. Póngame ahí lo de... Quiero hablarte de Raúlito y del Rey, compadre. Yo sé lo que para mi, camarada don Antonio de la Revolución, va. Y para mis amigos, sí, el Rey, Peretito, ya viene Topo. Viaje de Maloca, esta que recuente 5, el día del porro de Sandy Bohemia, Nancy Lecente, Eli Rayadita, Bianca de Milenio. Ya sí, de la Buenos Aires, vuelve la piloto, toca Villajuárez, toca los lobos, Manolito Villajuárez, Jorge Los Pancho, Mario Villajuárez, Serena Milpa, y de parte del Acho, y aquí andamos trabajando, estamos por Antonio. ¡Ánimo, compadre, suéltalo!

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1: Continuamos a las 4:11, 4:11, cuando te presentamos la música de Aniceto Molina, Mi Cacharrito.

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1: Son ya las 4 de la tarde con 14 minutos. Corte y volvemos.
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1: Vamos a continuar, tenemos un reporte en la línea 1, por favorcito, al aire. Buenas tardes.
6: Buenas tardes.
1: Sí, dígame.
6: A la chacha le ayudó la esperanza.
1: Ajá, diga, ¿qué canción?
6: Ese fue con que con la soy la mujer zapatero.
1: ¿Para quién?
6: Ah, pues de cámara chúcarla.
1: Ajá.
6: Y voy a promocionar un recambio que estamos devorando con el compa Choco, entonces se la esperanza, va. El medio de la esperanza, como dice los palancheros, de Jorge Los Panchos, también del Topo, va, para Duracel, donde la gente como Emberloca, va, la mano del Pérez, doña Musa Zambera, el meme el Pate Barrio 12, el cheque de Santa María y otros. En el de muchas gracias.
1: Gracias por llamar. Avanzamos. Y esto es de Elder Dayan, el Tic Tac.

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1: Ya son las 4:26. Corte y volvemos.
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1: ¡Ah, qué anécdota inolvidable! Mundial de 1986, donde Bora Milutinovic era el técnico de la selección mexicana. Su frase, yo respeto. Sí, yo respeto, yo respeto, yo respeto. Que se convirtió en un mantra para el equipo y la afición. Esa frase repetida constantemente por Bora reflejaba su filosofía de respeto hacia el rival y hacia el juego, buscando minimizar la presión sobre sus jugadores. Así lo manejaba Bora y vaya que le funcionó.
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1: Excelente tarde, don Raúl. Ahí sí me puedo conversar con Río de Janeiro. Y un saludo para usted, para Lulú, mi hijo Javiloco y el Baron. Y guapa, gracias, don Raúl.
2: Vamos a seguir adelante con un reporte en línea 2, por favorcito, Lulú. Sí, buenas tardes.
3: Buenas tardes, don Raúl.
2: ¿Quién habla?
3: Habla acá, compa, Rodolfo del Topo, carnal.
2: ¿Qué le complacemos?
3: Póngase el error de los gigantes.
2: ¿El error? ¿Para quién dedicamos?
3: Un saludo por usted, compa Raúl.
2: Ajá.
3: Un saludo para mi hijo Brian de las Niñas Héroes, los Correleros del Topo, los Críticos de Arboleda, las Droguitas del Topo, la Caída de la Yasmín, la Nati de la Peña, los Amén Almaguer, la Elvia del Porbe, el Huaca de 115, el Chema, el Iguana, el Toro, los Revueltos de Jardines, el Martín de los Callejeros de Lorizaba, el Mauri, Viaja de las Malocas, la Gris 45, el Damián Landeros del Pedro, los Másteres Guerreros, los Espías y Cuases del Topo, el Bola del Comber de la Piloto. Y de parte del Rodolfo del Topo, compadre, gracias.
2: Ándale, gracias por reportarse, le complaceremos. Tenemos más de la música en este miércoles, mitad de semanita, aquí en la más grande XEH. Llegan los Cacharritos, tan bella y tan presumida.

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1: En Monterrey ya son las 4:39, 4:39, y sigue la música, sigue la programación de este miércoles mitad de semana en la más grande XEH 1420. Y enseguida, otro de los grandes temazos es de Los Ángeles Azules, ¿cómo te voy a olvidar?

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1: Son ya las 4:43. Corte y volvemos.
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1: Bueno, son ya las 4:45, 4:45. Vamos a continuar rápidamente con uno de los temas que vienen ustedes sugiriendo. En esta tarde de miércoles, por medio de audio, se los incluimos.
8: Saluditos, don Raúl, y para usted y para quien está en controles, de Blanca, de Millennium. Ay, por favor, si puede complacer con la de Cómo Amas a Dos, con los Balbuena. Y saluditos para... Eli Rayadita, Maitres 1, Lompe Payasos, Pelón del Reino, Luis de Saltillo, Omar Vázquez en Baltimore, Zoe de la Granja, Susi de Rebo y Lacho Piraguas. Gracias.

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1: Bueno, pues vamos a continuar con un saludo especial para toda la gente que está escuchando allá por Tres Caminos, toda la gente bonita que nos sintoniza también en la colonia Las Pedereras de allá de Escobedo, Nuevo León. Gracias, tenemos un reporte en línea 1, lo atendemos y buenas tardes.
2: Buenas tardes, Raúl.
1: ¿Quién habla?
2: Habla R de Los Fantásticos de Loma Linda.
1: A ver, ¿qué le complacemos?
2: Pues ahí ponte la de algo de Los Diablitos, la de Abecitos de Los Diablitos.
1: ¿Para quién dedicamos?
2: Un saludo para ti, Raúl, chido.
1: Gracias, ¿para quién más?
2: Por le nada, para Los Fantásticos de Loma Linda, mi compadre el Mosca, los X Locos en el Pedre, Vivis de los Revueltos del Pedre, Matute de Escobedo, Pey Perdidos en la Joya, Los Tremendos de la 23, Mario Villajuárez, M en el Barrio 12, Day 3 Puntos, Petín Sierra, Malu del Pedre, Susi en Rebu, Nancy la Vicente, Iris Fori Pai, Kiko 14, Jorge Pánchez, Comiso Perancheros, Omar Vázquez en Baltimore, Blanero del Pedre, Los Guerreros, Pucas de la Morelos, Cinco de las Sabinas, Miguel en la Esperanza, Daniel de los Máster, León Satélite, Sui Bagres, Don Payasos, de Partido de los Fantásticos de los Marín, gracias.
1: Gracias por su reporte y avanzamos. Esta es la música de la X, EH Benami, es Aniel Velázquez.

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1: En Apodaca, ante el inicio de la temporada de lluvias y fenómenos meteorológicos, el alcalde César Garza Redondo activó el programa de contingencias hidrometeorológicas 2026, a través del cual el municipio buscará reducir riesgos y proteger a la población de posibles inundaciones y cualquier contingencia originada por los ciclones tropicales de esta temporada. En la sesión del Consejo Municipal de Protección Civil se coordinaron estrategias preventivas con dependencias de los tres niveles de gobierno, organismos privados y grupos voluntarios, expresó el edil apodaquense. 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
3: Procura ser tan grande que todos quieran alcanzarte, tan humilde que todos quieran estar contigo.
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1: Son ahora las 5:06 p.m. Las 5:06 p.m. Vamos a avanzar con todo lo mejor del vallenato en este, pues ya miércoles, mitad de semanita. Y también continuamos con toda la música de las irreverentes de la XEH 1420, correspondientes a este día. Así es que te estamos invitando para que marques los teléfonos de cabina o mandes tu audio para que nos indiques la canción irreverente que quieras escuchar. Mientras tanto, aquí iniciamos con este gran tema, Princesa de Amor, Los Amantes del Vallenato.

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1: Son ya las 5:11, 5:11, y tenemos por aquí un reporte en línea 1, por favorcito, Lulú, la atendemos. Buenas tardes. ¿Sí? Buenas tardes.
2: Soy el que te había junto con Pancha, ¿no? ¿Verdad? No,
1: si vámonos con más música esta tarde en XEH 1420, Las Irreverentes, y te incluimos otro de los grandes temas irreverentes, es de Chayanne, Provócame.
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1: Son las 5:15 minutos. Corte y volvemos.
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0: Avanzamos y tenemos más y más y más música de las irreverentes de la XH. Y ahora por medio de un audio lo complacemos.
1: ¿Qué onda, don Rulo? Habla el Panfis de Sierra Ventana. Ahí complácenme con una rolilla, porfa. Ponte la de tus ojos con el grupo Laberinto. Y hay un saludo para todos los que están escuchando y para mi compa, el Garcés, de allá de Bugambilias, en Juárez, que aquí andamos laborando. Y muchas gracias.
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1: En Monterrey, 5:21, 5:21. Y continuamos con la música de esta tarde, de miércoles, aquí en la más grande XEH 1420. Llega ahora la música de la combinación Vallenata, Después de Tanto Amor.

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1: Son ya las 5 de la tarde con 27 minutos. Corte y volvemos.
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0: 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Después de haber sido expulsado del Mundial de 1994 por dopaje, Diego Armando Maradona no se sabe de una crítica fuerte que haya hecho, simplemente salió de ese Mundial. Sin embargo, ese momento fue muy doloroso y generó mucha tristeza en Argentina, lo que llevó a que se compusieran canciones y le hicieran homenajes al astro argentino en su honor. Impacto mundialista al momento.
4: Como una gaviota que deja el nidar, siempre de su vuelo sin mirar atrás.
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0: Son ya las 5:29, 5:29, y enseguida vamos a presentar otro de los grandes temas que nos vienen sugiriendo por medio de audio. Adelante.
1: Hola, buenas tardes, Raúl. Ahí ponme por favor una irreverente, ahí la de belleza de Cantina de los Cardenales. Y va para mi amor Jorge de los Panchos, el Queco 14, Omar de la 112, el Omar Vázquez, el Cliver de la Vicente, Chepo de Santa, el Cheque Santa María, Miki de los Payas, y de parte de Mín del Topo y mi amor Jorge de los Panchos, y muchas gracias.
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1: 5:32, 5:32 en este tu programa especial de las irreverentes de la XEH 1420. Y en la programación especial tenemos otro de los grandes temas, se titula Vuélvete a ir, es Fabián Corrales.

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1: En Monterrey, 5:37, las 5:37, sigue disfrutando de la mejor música en XEH 1420 con las irreverentes. Y ahora te presentamos a Josie Quinn. Ya es muy tarde.
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1: Son las 5:40, corte y volvemos.
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1: Bueno, pues avanzamos con la programación especial de Las Irreverentes de esta tarde en XEH 1420 y también música de nuestra programación especial. Vamos presentándoles a continuación un tema de lo que nos vienen pidiendo de Irreverentes. Adelante.
7: Buenas tardes, Raúl. Ismael de Santa. Oye, para una irreverente lambada. Saludos.
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1: Son las 5:46, 5:46, más música en XEH 1420. Llega Amin Martínez, te doy mi vida.

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1: Ya son las 5:50, 5:50, y ahora les presentamos en las irreverentes de la XEH, de los grandes corridos, de los incansables tigres del norte, la camioneta gris.
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1: Continuamos a las 5:54, 5:54, con todo lo mejor de las irreverentes en la XEH 1420. Vamos a presentar este gran tema por ustedes que nos están escuchando allá por el rumbo de la colonia Nuevo Repueblo. Gracias por estar con nosotros, amigos nuestros de la colonia Tacubaya, en la parte final de las irreverentes de la más grande XEH 1420. Vamos a presentar este tema también para ustedes allá en La Fama, Nuevo León, toda la racita que nos está escuchando allá por el rumbo de la colonia Álvaro Obregón y toda la gente que se reporta de la colonia Las Encinas. Vámonos con esto y se titula Para Ti Que La Sugeriste y Todo Para Que Intocable.
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3: En días pasados concluyó su preparación y fue graduada la primera generación de mujeres con introducción al autotransporte federal por parte de Lisette Allende y Pide Citrus. En el evento estuvieron Luis Eduardo Cavazos, su titular, Francisco Gaona Cano, coordinador de la Unidad Allende del ICET, Raúl Tamés, Ramiro Cárdenas Treviño y otros invitados. El titular del ICET de Nuevo León, David Rodríguez Calderón, expresó su reconocimiento y felicitación a todas las graduadas. 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
5: No digas, no puedo, ni de broma, porque el inconsciente no tiene sentido del humor. Se lo tomará en serio y te lo recordará cada vez que lo intentes.
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11: Bien, son exactamente las 6:03, 6:03, sale María de Lourdes Fuentes de Sala de Controles Técnicos y pues entra a esta hora Amalia Castillo. Gracias por estar con nosotros, seguimos adelante con todo lo mejor del vallenato en la XEH. Esto que viene a continuación es la cumbia popular Supergrupo Colombia.